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1: Su atención, por favor. 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

0: ¡Cantinero! ¡Cantinero!
1: ¿Qué pasa, Gerardo?
0: Dos cervezas, por favor.
1: ¿Otra vez chupando? ¿Por la cizañosa?
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1: Chupemos entonces.
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1: Buenos días, Machala. Buenos días, Provincia del Oro. Buenos días, mi Ecuador del alma. Hoy, sábado 25 de julio del 2026, empezamos esta fría mañana, un mañanero más. Este espacio de análisis y opinión que permite que la ciudadanía tengamos un poco más de apertura al pensamiento de lo que está pasando específicamente ahora en el ámbito político, ahora que vemos que hay tanta incertidumbre, que hay tanto, hay silencio, hay desazón, hay caras largas. Vemos algunos que estaban sonriendo hace una semana, ahora los vemos que ya ni siquiera asoman en redes sociales. ¿Qué es lo que está pasando? Justamente para hablar de este tema y también porque son parte de esta problemática, porque han sido mencionados, estamos aquí con el arquitecto Fernando Quiroga Anzuategui. Él es presidente del Partido Socialista en la provincia del Oro. Recordemos que con él conversamos hace unas cuatro semanas atrás y nos hablábamos del panorama, de lo que se venía, de los precandidatos. Ha pasado cuatro semanas y ya no estamos hablando de eso. Estamos hablando ya casi de candidaturas en firme, que no están en firme nada. Buenos días, Fernando.
2: Buenos días, don Max. Muchas gracias por la invitación. Un saludo a la radio audiencia. En realidad, usted ha calificado con certeza. El clima de incertidumbre en este proceso electoral se mantiene. Y se mantiene no porque las organizaciones políticas no hayamos podido conducir, ¿verdad? Y yo hablo por el Partido Socialista, nuestra presencia en el proceso, sino que las reglas del juego, con los cambios que se estableció en el Código de la Democracia, han puesto que esa zozobra, esa incertidumbre se mantenga probablemente hasta después del mismo 2 de agosto en el que se van a dar las inscripción de candidaturas.
1: Estamos hablando de los plazos están dados. Las reglas del juego se las conoce hace más de 4 años. No han habido cambios sustanciales, a no ser que fue lo que hubo de la fecha que se adelantó las elecciones por temas climáticos, se adujo, y luego ya fue aceptado también esto ya, o sea, esto es un hecho. Que yo sepa, si hay problemas, si no hay una adecuada formulación y presentación de candidatos, no es tema del Consejo Electoral, pero es tema de los partidos.
2: En realidad, ahí tenemos que decir algo. Yo

0: Bien.
1: Y he sido candidato. Fui candidato en el año 92. Esa fue mi primera experiencia, digamos que en la política partidista electoral, exactamente. Pero y ahí me he mantenido con los socialistas. Pero lo que le digo es que hoy este proceso es inédito, repleto de obstáculos que creo que el Consejo Nacional Electoral debe obligarse a reformular. Las mismas exigencias. Yo entiendo bien que la participación de la mujer, y no solo por una cuestión de cuota, sino por sus propios derechos, las mujeres deben participar y deben encabezar listas, por sus propios derechos. Pero también en la cuestión etaria, imponer condiciones, ¿verdad? El que quiere participar, participa. Entonces, yo veo así, creo que hay que reformular la estructuración de...
0: ¿Del proceso electoral?
1: Del proceso electoral.
0: Pero bueno, eso será para las próximas, eso será futuro. Ya ahorita, en este momento, debían saber, se sobreentiende, que cuando usted asume la dirigencia de tal o cual organización, sea política o no, debe saber en qué se está metiendo.
1: Sin duda.
0: Y si no, diga, no, muchas gracias, yo no puedo.
1: Sin duda. Cuando asumí la responsabilidad, le dije a quien me la entregaba que sarna con gusto no pica, fue lo que le dije.
0: Allá.
1: Pero la situación ha estado bastante más allá
0: del gusto.
1: Más peliaguda de lo que uno se podía imaginar. Yo... tenía que comentar algo aquí precisamente por esto de los partidos. Habíamos, previa a esta charla con la radioaudiencia, me había dicho que es necesario superar esta proliferación de organizaciones políticas que no son tal, sino que son un membrete que están dispuestas a trans...
0: Al servicio de...
1: Exactamente, al mejor postor.
0: Ya...
1: Y yo concuerdo con esa lectura suya, Max, y pienso en el Partido Socialista. El Partido Socialista no es un membrete, es una organización política que se formó hace más de 100 años y tuvo como integrantes y formuladores de la estructuración del partido a las mentes más lúcidas del país hace más de un siglo. Pero en ese devenir, también hoy... Yo mismo hago mi autocrítica y lo que tenemos ahora como candidatos, en los lugares que tenemos candidatos, en los cantones y parroquias que tenemos candidatos, ese es el Partido Socialista hoy en la provincia del Oro. Necesitamos cuestionarnos los socialistas, necesitamos cuestionarnos como orenses, ¿verdad? ¿Cómo enfrentamos la posibilidad de conducir y gestionar lo público? Entiendo bien que los partidos políticos son absolutamente necesarios en la democracia, yeah. Pero los enemigos de la democracia, ¿verdad?, también están al acecho de lo público.
0: ¿A quién identificamos como enemigo de la democracia?
1: Mire, es bastante claro. Los enemigos de la democracia, yo los sin personalizar, creo que es la ignorancia, ¿verdad?, y la pobreza. Ahí están los enemigos de la democracia. Y ahí están quienes quieren que eso prevalezca. Hubo alguien, y no voy a decir quién, cree que solamente los ricos, los que pueden pagarse la campaña, pueden participar en la política. ¿Es eso justo?
0: Vea,
1: no lo creo yo así.
0: Eso ya ha habido ejemplos en el país de que no es verdad, de que la plata no es todo en política. Y lo otro, creo yo que usted se queda corto y lo queda viendo en el comentario, porque más que la ignorancia y la pobreza, para mí el enemigo de la democracia es la corrupción. Ese ser monstruoso, sin forma... Ese ser que no quiere, pues, que venga gente decente, honesta, correcta. No, pues, no voy a decir santos, pero sí gente capaz, ¿no?, de organizar, de llevar las cosas adelante, de esa

0: sacar los proyectos que realmente necesitan las ciudades, de hacer las cosas con verdad, con justicia. Ese es el problema. Y la corrupción no es exclusiva de los ricos, pues. A mí no me venga con eso.
1: No, no, no. Max, yo coincido con usted. Probablemente ignorancia y pobreza sean los ingredientes que permiten esta desaforado afán de apropiarse de lo público, de la corrupción que usted dice. Yo estoy de acuerdo con usted. Y vea que uno de los puntos a los que se hizo especial énfasis en la estructuración del Partido Socialista en el año 1926 fue precisamente eso, una lucha abierta contra la corrupción. Y déjeme anotar algo más que me parece interesante. En el año 2006, el Partido Socialista firmó un acuerdo para patrocinar una candidatura en la que uno de los puntos era lucha abierta contra la corrupción.
0: Bueno, en las ideologías de todos, creo que de todos los partidos y de diario que nos ponen, que creo que es copiado uno de otro y cambian algunas cosas, algunas fechas simplemente, todos luchan contra la corrupción. Todos están enmarcados en el desarrollo social, en la educación del pueblo y lucha contra la corrupción. Eso consta, me imagino que en todos los idearios, vuelvo y repito, no es inclusive los socialistas. Así que eso no es novedad.
1: Bueno, pero hay que ser y parecer.
0: A lo mejor fueron los primeros en ponerlo porque fueron hace 100 años fundados. Pero también tenemos los socialcristianos que tienen una historia de 80 años, datan de 80 años para atrás.
1: Creo que 75.
0: Algo así, bueno, en fin. Los velasquistas también a la par con el Partido Socialista de aquella leva, de aquella gente. Y es más, acuérdese usted que el velaquismo, los liberales y los socialistas, eso es lo que había en el país. Y el país creo que no estaba tan mal como ahora, en que tenemos más de 70 organizaciones políticas habilitadas, unas, otras no, otras esperando que aparezcan los candidatos. Es decir, poniendo a disposición de cualquiera un espacio político para que participe en determinada dignidad. ¿Estará bien eso? ¿Usted cree que es un error? No voy a hablar del gobierno porque el gobierno es independiente. Es un error del CNE aplicar las sanciones, los controles, aplicar lo que establece la misma ley para tratar de depurar, para tratar de que esto empiece a mejorar. No voy a decir que va a cambiar en esta elección, pero que por algo se debe empezar.
1: Don Max, en realidad hay una ceguera colectiva respecto a esto de la corrupción. Yo no termino de escandalizarme. Le voy a contar lo reciente. Yo no puedo entender, es para mí una línea roja. Los socialistas no podemos patrocinar a quien, ¿verdad?, fue duramente cuestionado en su desempeño público.
0: Ya. ¿De quién estamos hablando?
1: Estoy hablando de un candidato a la alcaldía de un cantón importantísimo en la provincia del Oro, y han buscado los mecanismos para que mi candidata se dé espacio. Y yo lo he dicho abiertamente, no, porque los socialistas, ¿verdad?, insisto en esto, pretendemos ser y parecer. Y he defendido esa candidatura al tiempo de decir que correremos solo con candidata si es que no se nos deja ejercer nuestro derecho y nuestra libertad de poner a una mujer que ha venido luchando en lo social en este cantón.
0: Y si viene un viscerazo, mi estimado Fernando,
1: si la
0: nacional le dice, le exige, porque usted también debe ser orgánicos.
1: Sí, esa es una de las cosas en las que estamos, sí, es cierto. Pero creo que ahí no vamos a dar nuestro brazo a torcer.
0: no va a brazo torcer. Es decir, sería, daría un paso al costado. Porque el partido, me imagino que podría reemplazarlo con otro director provincial y que otro lo escriba a estas alturas.
1: Bueno, bueno, yo creo que eso, este, eso es una posibilidad cierta. Yo no tengo por qué aferrarme. Aquí estoy, este, cumpliendo con un compromiso de vida, don Max. No es, este, no tengo, digamos que soy un socialista convencido de las cosas. Creo que yeah, hay que defender lo común, creo que defendemos, debemos estar, obligarnos, ¿verdad?
0: Pero tampoco vive el Partido Socialista.
1: De ninguna manera, de ninguna manera. El partido...
0: O sea, vale aclarar eso. ¿Sabe por qué? Yo conozco gente, he visto algunos dirigentes políticos o que fungen de dirigencia política de movimientos y partidos que se activan cada 2 y cada 4 años. Yo no les conozco otro trabajo, porque no tienen ferreterías, no tienen negocios, no los he visto facturar como profesionales o litigar en los juzgados. Simplemente son el presidente, el director de fulano del partido político. Y cada 2 y 4 años trabajan. No sé qué actividad será esa exactamente.
1: El electoralismo es otro de los vicios de nuestra democracia y es eso lo que tenemos que procurar vencer. Pero de eso tampoco está ajeno el socialismo. Como le digo, don Max, tenemos que procurar, este, ser autocríticos y buscar caminos para mejorar. Yo, ya le digo, yo, la democracia es este... quizás el camino que tenemos, el único camino que tenemos, o vamos a creer que este, el autoritarismo que ahora padece, esta deriva autoritaria oligárquica que el Ecuador padece, es un camino por el que debemos transitar. No, pero tenemos que buscar los modos de enfrentarlo, y ahora mismo este proceso es un camino. Pero ya ve usted lo que dice el bachiller Chapatín, digo, el ministro de gobierno. ¿Ah? Cree, sin saber mucho, sin entender lo que dice el artículo 1 de nuestra Constitución. El Ecuador es un Estado descentralizado, que se gesta de manera descentralizada. Y él está haciendo un llamado público a que todos se alineen con la política del señor gobierno. Estas cosas debemos observarlas y estas cosas debemos rechazarlas, don Max.
0: A ver, siendo un ministro, yo creo que está mal. Yo está mal. Pero debiéndose a un gobierno, pues tiene que ser de barra al gobierno.
1: Sí, pero tampoco va a contrariar la única herramienta que tenemos los ecuatorianos para vivir civilizadamente, que es la Constitución. Esa es una caja de herramientas que debe servirnos para conducir el futuro de la patria. El futuro de la gestión de lo público, de lo colectivo, don Max.
0: ¿Usted recuerda cómo nació esta Constitución del 2008? ¿Se acuerdan?
1: Pero por supuesto.
0: ¿Cómo nació?
1: Bueno, hubo una amplísima participación de todos los sectores, una convocatoria inédita. De ahí ha surgido.
0: No, señor. Creo que recordó mal, Fernando, con todo respeto. Esta Constitución nace de un hecho histórico previo, conocido como el mantelazo, donde el gobierno de aquel entonces, valiéndose de no sé qué artes, no voy a decir mañas, voy a hablar de artes, valiéndose de no sé qué artes, viró a la mitad de los diputados de aquel entonces y impidió, a través del presidente del Tribunal Electoral, todavía Acosta era presidente del Tribunal, no había el Consejo Electoral, después con la nueva Constitución vino el Consejo Electoral, el señor Acosta, me acuerdo, que principalizó a la mayoría de los suplentes de quienes hacían oposición en ese momento al gobierno. Se les impidió el ingreso, hubo relajos, hubo tomatazos, hubo patadas, puñetes. Entraron los suplentes en el conocido mantelazo, que a su vez ya de ahí vino, porque esos diputados alternos aprobaron que se haga la Asamblea Constituyente, renunciaron a su puesto y ahí viene la Constitución del 2008. Así nació. Ese fue el inicio. Que la Constitución es buena o es mala, pues bueno, eso ya la historia lo está juzgando. Pero yo creo que las cosas que nacen mal no pueden ser buenas.
1: Bueno,
0: ¿sí se acuerda o estoy equivocado?
1: No, yo no, esa situación la recuerdo.
0: Y eso le hago mención porque usted habla de democracia con mucha vehemencia y habla del respeto a la Constitución. O sea, una constitución que nació viciada.
1: No creo que haya nacido viciada.
0: O sea, que no estuvo bien.
1: La construcción de esa caja de herramientas me ha parecido tan buena.
0: Que no importa cómo se la hizo.
1: No.
0: Se la hizo. ¿Me da a entender eso?
1: No. A ver, se la hizo con un amplio proceso de participación pública y colectiva. Luego fue aprobada y la hemos ratificado los ecuatorianos.
0: Yeah.
1: Algo que ahora mismo el gobierno nacional pretende desconocer.
0: ¿En qué? ¿Cómo?
1: Mire usted lo que dice el señor ministro Chapatín. Él cree que el Ecuador es debe gestarse desde una verticalidad que nace en la presidencia de la República. Quiere desconocer la autonomía de los gobiernos.
0: Ya.
1: Autónomos, descentralizados.
0: Bueno, yo también voy a
1: hacer... y mire, y no solo eso.
0: Pero es que lo que está nosotros... mal ahora también era mal antes, ¿o no? ¿O es al revés? Porque yo sí recuerdo también un presidente que dijo: yo soy el Estado.
1: Pero sin duda que eso no era así, y eso tuvimos que rechazar, y rechazamos.
0: Ya.
1: Eso es así. ¿Cómo va a creer? ¿Vamos a regresar que
0: No sé. O sea, dígame usted, porque acabo
1: al rey, momento, al rey sol.
0: Estamos viendo ahora mismo, hace 8 días, estamos viendo hace 8 días, que claro que es otro país, ¿no? Pero que igual, es un hermano latinoamericano y un hermano de izquierda, como el señor Ortega, quien acaba de decir de que se van a la miércoles las elecciones en su país y que él no va a convocar nunca más, así lo dijo. Nunca más elecciones, porque van en caca.
1: Mire.
0: ¿Quién lo dijo? El señor Ortega y su copresidenta, su esposa.
1: Vea, está bien, eso dice él. Yo le quiero recordar también, no hay reyes. Usted habla de Ortega, yo le voy a hacer presente la gigantesca marcha en los Estados Unidos. Más de 3.000 ciudades en los Estados Unidos marcharon en contra de la política del señor Trump. No hay reyes. Esto debemos tenerlo claro, y lo que debemos es fortalecer los mecanismos de control social que no existen. Mire lo que pasa ahora.
0: Fíjese, usted acaba de decir algo súper interesante. Y yo, ahorita que acabó recién nomás el Mundial de Fútbol, según las agencias de noticias internacionales, más de 2 millones de personas salieron a las calles en España a festejar el triunfo de la selección española. 2 millones de personas. Fernando, ¿usted se imagina una marcha de 2 millones de personas? ¿Se la imagina? Yo no puedo. No puedo porque, en primer lugar, en el país no hay una ciudad con capacidad para tener a 2 millones de personas en las calles. No hay ni Quito ni Guayaquil, que son las más grandes, ¿no? No creo que quepan 2 millones de personas en las calles. Usted habló de una marcha, de una movilización, porque no fue marcha, en 3.000 ciudades de Estados Unidos contra la política de Trump. Entre esas 3.000 ciudades habrán sumado 2 millones de personas, a lo mejor más. Pero no se lo ve tan denso, tan monstruoso. A lo que yo quiero llegar en este punto es de que el fútbol nos interesa más que la política. Y que la democracia, o la no democracia, eso la gente, que lo hagan los políticos seguramente lo dirán. Pero el pueblo estamos en otras cosas.
1: Bueno, lamento no coincidir ahí. Como le digo, no es que no nos interese la democracia, nos interesa muchísimo porque necesitamos administrar los recursos públicos de una manera transparente, de suerte que encontremos caminos hacia la prosperidad.
0: Bueno,
1: yo lo veo así.
0: Aterricemos, Fernando, porque se nos va el tiempo, parece increíble, pero ya estamos casi cerca de las 8 de la mañana, de hecho son 7:45 ya. Aterricemos un poco más en lo nuestro, en lo local. El Partido Socialista ha tenido acercamientos con la gente de la RC que se había cobijado de Movimiento Amigo. para poder participar en el próximo proceso electoral, pero ya, amigo, ya fue descalificado también. ¿Ustedes han conversado con la gente de la ARC? Porque aparentemente sí habría un diálogo a nivel nacional.
1: Yo he mantenido conversaciones, no muchas.
0: ¿Con quiénes? ¿Puede dar los nombres de los dirigentes?
1: Pero por supuesto, yo he conversado con la señora Rocío Barriga en una oportunidad en la que me hizo unos planteamientos que para mí eran absolutamente inaceptables.
0: Ya. ¿Cómo qué, por ejemplo? Un hito, dígame.
1: Hay situación.
0: Un hito, dígame. Porque debe ser algo imposible que cumplir, porque sea inaceptable. O sea, ni siquiera un punto medio para llegar a un acuerdo, ¿no? Inaceptable es inaceptable.
1: Sí, inaceptable.
0: Digámoslo, un planteamiento. ¿Qué le pidió?
1: Hay líneas rojas que no podemos pasar, Max. Y no, no quiero ser infidente, pero perdóneme.
0: No, correcto.
1: Pero como le digo, hay situaciones en las que no podemos transigir.
0: Esa es parte de su seriedad. La respeto, pero yo tengo la obligación de preguntarle.
1: Exactamente. Yo, mire, sí. Y yo.
0: Es decir, que aquí en la provincia del Oro no habría ningún acuerdo, no habría llegado a nada, porque si hay cosas inaceptables, pues.
1: No, no, en las cosas que me planteaba. Hemos conversado y yo espero seguir conversando hasta.
0: Perdón, pues. ¿Hasta cuándo? Pues ya estamos.
1: No.
0: Estamos a las puertas ya de.
1: Sí, pero ya ve usted que de la noche a la mañana las cosas cambian. Y esa es una de las particularidades de este proceso electoral para la renovación de los gobiernos locales, man. Ya. Es increíble. Yo, créanme que soy.
0: ¿Es increíble que se controle? ¿Es increíble que se haga cumplir la justicia?
1: No, que haya esa. Es que usted lo dijo muy bien al iniciar esta entrevista, que agradezco, Max. La incertidumbre. Uh-huh. Es la incertidumbre la que nos tiene así. No sé si sea del organismo electoral, de las organizaciones políticas y de la sociedad.
0: Ya.
1: El temor que se infringe en el colectivo a participar en organizaciones no afines al poder oligárquico que hoy conduce el país.
0: ¿Usted cree que ese poder está de alguna manera interfiriendo en la libre participación del pueblo?
1: ¿Me permite dar un ejemplo?
0: Claro que sí, se lo pregunto.
1: ¿Qué es esta justicia que se cierne sobre algunas autoridades, sino una justicia con dedicatoria y que tiene tras eso un pacto de impunidad contra otros que abiertamente se han enriquecido en el ejercicio de lo público? Yo no voy a defender aquí al señor Macas, alcalde de Machala todavía, ¿verdad? Pero si esa justicia no es generalizada, no es justicia, es injusticia selectiva. Esto es lo que quiero hacer notar. ¿Cómo es posible que todos los medios señalen, ¿verdad?, a quien invierte los recursos públicos en obras que nunca funcionan?
0: ¿Cómo cuál?
1: ¿Qué cree usted que pasó con la gasolinera de Puerto Bolívar? ¿Funciona? ¿Qué cree usted que pasó con el centro de interpretación en Yacubiña, construido kilómetros lejos del espacio en el que se supone que es el que se va a leer, a interpretar? ¿Cuánto tiempo está eso en estado de abandono? Se ha construido, ¿verdad?, un parque extremo en un lugar que ha acelerado el riesgo. Y yo espero que la vida no me dé la razón, el tiempo no me dé la razón, pero ahí se han acelerado con irresponsabilidad las condiciones de erosión de ese espacio. Esperemos que no haya muertos.
0: Pero a ver, esto y nuestro país se caracteriza por ser el país de las leyes, de los reglamentos, de las prohibiciones y de los permisos. O sea, cualquiera, autoridad.
1: Hay un ordenamiento.
0: No puede hacer lo que le da la gana donde le dé la gana. hay un estudio previo, hay una aprobación previa, hay consejeros que están atrás de esas obras. Hablamos del Consejo Provincial, ¿verdad? Hablemos entonces.
1: Sí, señor.
0: Hay consejeros, hay 23 consejeros, si no me equivoco. Hay una viceprefecta. O sea, hay fiscalización.
1: Entonces, ¿usted cree que entonces, en esto que le he mencionado hay fiscalización?
0: Debe haber. Para que se cumplan los procesos. Si no...
1: No hay, ¿sabe? Está bien, Max. Yo le voy a repetir esto que le dije hace poco.
0: ¿Verdad? Yo tampoco voy a ser abogado del diablo.
1: Tenemos, ¿sabe qué? Son reyesuelos que al estar en la cúspide manipulan todo. Y eso es precisamente lo que ahora, en esta posibilidad que tenemos de renovar los gobiernos autónomos descentralizados, las democracias locales, tenemos que elegir a quienes no actúen como reyesuelos, que luego se convierten en ladronzuelos. A eso llamo a la radioaudiencia, a pensar y escoger a quienes puedan interpretar de mejor manera el ejercicio, ¿verdad? La conducción de lo público, de lo común, respetando un ordenamiento jurídico.
0: Y para eso son precisamente estos espacios en los que nosotros tratamos de canalizar esa opinión. Ay. Perdón, Leo. No te entiendo. Bueno, estamos en vivo. Bueno, disculparán la interrupción. Estos espacios para eso, arquitecto, justamente, para darle la oportunidad a usted y a todos los actores sociales de expresar lo que tenemos que saber los ecuatorianos antes de ir a elecciones. Discernir bien. Saber por qué sí y por qué no. Aquí tenemos, me dicen mensajes de TikTok. Bueno, ya lo vamos a ver, lo escrito, porque ahorita estoy en... creo que tenemos el invitado también, está por aquí, el siguiente invitado, que es el cantautor Antonio Contreras. Fernando, la idea es esa. La idea es de que la gente lo escuche, pero que también la gente le crea. Porque hay mucha gente que se declara interlocutora del pueblo, que andan en redes desaforados, diciendo verdades a medias o mentiras, yo no lo sé, eso cada quien lo podrá juzgar de acuerdo a su experiencia y su experticia propia, el resto es cuento. Ya. Yo decía, no cualquiera puede aquí salir a la calle y decir yo soy el fiscal del pueblo. No, señor, ¿qué pasa, bro? Ya. Yo incluso he tenido la valentía y la frontalidad de cuestionar, y no porque sean malos, sino por la forma en que se han conformado, por ejemplo, la Asamblea Cantonal Ciudadana de Machala, por ejemplo, la Asamblea Provincial Ciudadana de Machala,
1: Don Max, permítame.
0: Que están debidamente legalizadas por este Comité de Participación Ciudadana. ¿Verdad? Están registradas, legalizadas y todo, pero que son ilegítimas. Dígame, mi estimado.
1: Don Max.
0: Vea, ¿a qué nivel estoy hablando yo?
1: No, está muy bien, ¿no? Yo le quiero decir, mire, esa es una contribución de esa caja de herramientas que aprobamos. Estas formas de participación son una novedad que al final parecen convertidas en una novelería.
0: Me parece muy bien.
1: Déjeme decirle esto. Yo también he cuestionado cuál es el papel del defensor del pueblo.
0: Otro cargo ocioso.
1: Yo le pregunto esto. El defensor del pueblo, ¿cuál es el desempeño que nos puede mostrar en la provincia del Oro?
0: Cero, o sea, ahí no tenemos trabajo de nada. Claro.
1: Entonces,
0: ¿sabes cuánto vale el defensor del pueblo? ¿Cuál es el sueldo?
1: No tengo la más mínima idea. Y
0: casi $4,000.
1: Mire, entonces a lo mejor ese
0: y el Defensor del Pueblo, lo único que lo vi la vez pasada activo, que ahí lo recién lo conocí, le cuento, fue para decirles brutos a la gente de la curva, porque buscaron la asesoría de un abogado externo antes que el Defensor del Pueblo. Son unos brutos y sigan así. Ese es el Defensor del Pueblo de Machado o de Loro, no sé.
1: Créame, yo ya le digo, yo me cuestiono eso, y esto que tengo mi responsabilidad en la ahora mismo en el Partido Socialista. Pero le quiero decir algo, y esto es mi vida la que está por delante. Sí, soy un socialista, vivo como un socialista, y procuro en cada acto de mi vida actuar de suerte que puedan decir: es un señor, un hombre que respeta una convivencia civilizada.
0: ¿Ya?
1: Mire usted, dejé de conducir hace más de 10 años porque dije que no podía aceptar nunca más ser atropellado por un agente de tránsito que lo único que quiere es esquilmarte, multarte, que le des dinero. Y dije que nunca más iba a manejar, porque sabe que eso es, si hay algo que deberíamos acabar, es esa mafia del tránsito que viene desde lo más alto.
0: Eso le voy a decir, es que
1: la mafia del tránsito, hasta el último policía de tránsito.
0: Antes era la mafia de la Policía Nacional que
1: hacía tránsito. Y de esto hablamos muy poco. Cuando en las ciudades probablemente nada más estructurante de esa forma de convivencia que es la ciudad que el transporte público colectivo.
0: La movilidad.
1: Ojalá podamos conversar en otra oportunidad, don Max, de esto. Porque mire usted, yo le quiero dejar esta inquietud a la radioaudiencia y a usted y a nuestro querido Guacho. Nadie ve el servicio que crece en la ciudad, el taxi interurbano. Ese hombre que a lo mejor trabajó y se compró un auto y lo ha dedicado al servicio de transporte entre personas. Machala y Guaquilla, Machala pasaje, y Pasaje, Santa Machala, Rosa. Santa Rosa, Machala, Guabo. ¿Y quién está acechando para quitarles el pan a esa gente? No es la policía. ¿Por qué no legalizamos eso? ¿Por qué no discute eso?
0: El Consejo Cantonal.
1: ¿Por qué no se discute eso?
0: Claro, los grandes temas.
1: Estos son temas importantes. Temas. ¿Por qué? Porque es lo público. Y todo quiere favorecer el transporte privado.
0: Así es. Bueno, pongamos un punto de orden ahí porque nos fuimos desviando un poco del tema. Fernando, hoy ya es 25 de julio. Hasta el 18 de agosto hay plazos, ya vence el plazo máximo para inscripción de candidaturas. En alianza, solo, acompañado o mal acompañado. ¿Hasta cuándo los socialistas tomarán una decisión? ¿Van a esperar lo último, la última fecha?
1: No, estamos apurando las cosas. Como le dije, hay requisitos que cumplir, requisitos bárbaros, pero hay que cumplirlos y estamos en eso. Mire, nosotros tenemos candidatos en Arenillas, en Chillas,
0: ya,
1: en Pasaje y en Machala.
0: Ya, 4 cantones nomás. El resto no pudieron completar.
1: No pudimos completar. Hubieron factores que aquí los hemos comentado.
0: ¿En juntas parroquiales?
1: En juntas parroquiales tenemos. Juntas parroquiales tenemos en Arenillas, en Pasaje, tenemos.
0: Allá.
1: En Retiro, tenemos. Ese es el Partido Socialista. A mí siempre me ha parecido sorprendente ver que vienen estos membretes y de pronto esos membretes tienen 14 cantones.
0: Al tener solamente 4 cantones en la provincia del Oro habilitados y para prefecto no corrieron primarias ustedes, ¿no serían de interés de la RC, perdón, de la gente que estaba en Amigo, porque muy poco para ellos, ellos tienen candidatos de sobra.
1: Sí, pero nosotros pasamos las primarias en estos cantones. Ese es un problema ahí que no termino de procesar bien, se lo digo con franqueza, probablemente pase de idiota, pero no termino de procesar bien. Y los esfuerzos que me ha significado a mí, don Max, llegar a concretar estos pocos cantones, me dicen que en 5, 6, 7 días no voy a poder hacer 10 cantones más.
0: Es complicado.
1: Es complicadísimo.
0: Ya. Y créalo que aquí no lo consideramos ningún idiota. A veces a la gente que no tenemos empacho en decir ciertas verdades, nos tratan de idiotas. Tranquilo, yo estoy acostumbrado a ello ya. Son las 8 en punto de la mañana, mi estimado Fernando. Voy a dar por terminado el diálogo en esta oportunidad. Y gracias por su presencia, por su atención. Espero volver a tener por acá cuando el momento lo requiera.
1: Don Max, yo le agradezco mucho. Para mí es importante de alguna manera dirigirme a la radioaudiencia y exteriorizar mi pensamiento, exteriorizar las convicciones del socialismo y también creer que estamos en camino a gestar otras democracias locales. Yo espero que este proceso electoral, si se llega a dar, porque no sabemos bien qué es lo que se nos viene. Ya le digo, el clima de incertidumbre y zozobra es efectivamente cierto. Veamos si podemos construir verdaderas democracias locales. Muchísimas gracias y buenos días.
0: Vamos a la pausa comercial, mi estimado Washington.
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0: 8 de la mañana con 5 minutos, 8 con 5. Estamos retomando la señal por Radio Coqueta 106.3 FM Estéreo, la mundial. No importa que se haya acabado el fútbol, seguimos siendo la mundial, porque fuimos la única, la exclusiva. Queremos recordar a la ciudadanía que estaba propuesta la invitación del cantautor Antonio Contreras. Lamentablemente algo de última hora pues impide de que él pueda llegar hasta los estudios de Radio Coqueta. Con él íbamos a hablar sobre este libro que se llama Honor y Lágrimas, escrito precisamente por Antonio Contreras. Es una crónica, dice aquí, es una crónica de un artista inocente frente a un sistema de justicia corrupto. Este libro es una recopilación, bien hecha por cierto, de hechos que afectaron la vida del joven hijo de Antonio Contreras. No voy a dar el nombre porque no estoy autorizado, no me ha dado el debido permiso, justamente queríamos dialogar con él sobre eso, pero al no haber habido el contacto, pues lo dejaremos para una próxima oportunidad. Lo que sí debo destacar y sugerirle a la ciudadanía que si puede adquirir un ejemplar, lo haga, porque este libro es un ejemplo de resiliencia, de combate, de lucha, y de que al final del día siempre hay una esperanza, siempre hay una luz al final del túnel. Por más difícil que parezcan las cosas, si las personas nos empoderamos de nuestros derechos y sabemos, aún sin ser abogados, sabemos defendernos, pues se logra de que sí se haga justicia en este país. El hijo de Antonio Contreras fue víctima de una acusación muy grave, una acusación de índole sexual que pudo haberle afectado toda su vida. Un joven que recién empezaba a vivir, un joven de 20 y pico de años, menos creo todavía, que de la noche a la mañana tuvo que responder ante los tribunales por algo que en realidad no era para él. Ya se integra con nosotros nuestro director Washington Barresueta, con quien vamos a revisar. Me decía que tenemos mensajes aquí.
1: Sí, estimado director. En la matriz salen todos completos. Aquí claro. Salen, no salen todos completos, pero por aquí dice, aquí se observa que donde funcionaban el Banco del Litoral abandonado, más de 10 años lo están reformando. Ahí se pagaba a bananeros mitad de precio del banano. ¿Qué empresas son dueños del Banco del Litoral? Dicen.
0: Allá. ¿Empresas Novoa?
1: Eso es lo que antes estaban, claro, estaban,
0: pero
1: que hablaban.
0: Pero es que, ¿sabe qué? Yo no voy aquí a defender a Novoa. Primero, no me lo ha pedido.
1: Sí, sí.
0: Segundo, no me está pagando.
1: No, tampoco.
0: Entonces, ellos tienen sus equipos de comunicación perfectamente establecidos y formados para hacer su defensa.
1: Hay cosas. Sí, sí, hay cosas.
0: Entonces, ahora, que el Banco del Litoral pagaba mitad de precio a los bananeros. Ese problema del banano no es de ahora, ni es exclusivo de Novoa tampoco. Ya, aquí han venido, aquí había la chiquita, había la Dole, que no tiene nada que ver con Novoa, ni mucho
1: no,
0: menos.
1: No, indiscutiblemente, 8 de la mañana, 9 minutos, muchas gracias Max, hoy para interactuar acá un momento con la audiencia del Mañanero. Gracias por compartir el like en TikTok, eran como 250 personas viéndonos, ahora otra vez estamos reinstalando.
0: Bien, gracias.
1: Sí, gracias. Muchas gracias. En Facebook, escríbanos, vamos a leer todo, compartan el like.
0: Y por favor, comenten.
1: Compartan el like, denos los regalos, comenten, ¿sí?
0: Aquí queremos que lo comenten, porque esta programación, estos programas de opinión son para eso, para que ustedes pregunten, y si está en nuestros alcances responderle, bien, y si no, pues nuestro invitado lo hará.
1: Dios mediante, el lunes en Panorama Informativo tendremos posiblemente al doctor Francisco Ojeda, el nuevo asesor del municipio de Machala, donde gracias a él se está limpiando de mucha gente que tiene que limpiarse en el municipio de Machala.
0: A ver, vamos por partes. Yo no creo que sea gracias a él. Yo creo que es gracias a la decisión de la alcaldesa, subrogante.
1: Bueno.
0: El asesor es un vocero, llamémoslo así, pero no toma decisiones.
1: Pero no como el anterior.
0: Ah, no, pues era dueño. Ese se creía dueño.
1: Ese era un caretuco.
0: Era un caretuco. Pues ese señor, me cuentan, porque yo no lo recorría, no recorrió los pasillos del municipio.
1: Pero sí lo conoció, sí lo conoció.
0: Claro, por supuesto.
1: Estrechó su mano.
0: Por supuesto. Claro. Por supuesto que sí. Yo no voy a decir que no. Pero es una cosa es que este chisme es otra cosa que sea mi amigo.
1: Ah, claro.
0: Eso es muy diferente.
1: Muy diferente.
0: Muy diferente. De hecho, las malas costumbres yo no creo que se hereden. Yo, por ejemplo, que yo sepa, hasta el momento, el doctor Ojeda jamás entra al despacho del alcalde si no está la alcaldesa.
1: A ver, majestad, ¿estás de acuerdo que se haga una limpia entonces en el municipio con malos o pésimos funcionarios? Aunque no todos son malos, pero con los malos, pésimos funcionarios.
0: Yo creo que debe haber una reestructuración total.
1: ¿Qué es lo que se está haciendo?
0: Total. Incluso, vea, yo voy más allá, que los 11 concejales presenten la renuncia y asuman sus alternos.
1: Oiga, hay un
0: rumbo. A ver si hacemos algo con los alternos, porque los otros, a ver, si el alcalde hizo una mala gestión, no la hizo solo, pues.
1: Ah, no.
0: Ah, entonces.
1: Ah, no. Tiene que investigarse inmediatamente.
0: Por supuesto. Oiga, los 11 concejales deben presentar la renuncia y principalizarse sus alternos. Y avanzar con la señora, con la abogada Machuca. A ver, ¿qué se puede hacer? ¿Qué logran rescatar en estos meses que quedan todavía de gestión?
1: Compartamos el live. Usted estuvo en movilidad hace mucho tiempo. Usted fue parte de movilidad.
0: Claro que sí.
1: Por ahí hay un run. No,
0: en
1: no
0: el
1: sé
0: año
1: si usted...
0: 2020, 2021.
1: Hace chance. Sí, sí. Pero esta, este run de ahora, ajá, que llegaba un mensaje ayer, Guachito, los taxistas está que buscan dónde comprar Johnny Dorado para regalarle a un funcionario que está que les pide. Y solo toma Johnny Dorado.
0: Hijo de garganta fina el hombre.
1: Madre santísima.
0: Salió garganta fina.
1: Este tipo que dicen ellos, yo creo que tiene que servir, porque él incluso, si es el mismo que me están diciendo ellos, que no voy a dar nombres, fue taxista. Tuvo camionetas de alquiler. Y él sabe lo que es sacarse la recontra hiper que madre, pues.
0: No creo.
1: Trabajando en eso y que esté pidiendo eso por los favores.
0: Johnny Dorado.
1: ¿Usted sabe cuánto vale esa botellita?
0: No tengo ni idea.
1: Pero esas botellas son caras.
0: No llego yo.
1: 200, 300.
0: No, imposible. Yo.
1: No, imagínese.
0: ¿Para qué va a preguntar? No. Vamos a ser ridículo. Yo voy a caras que son de 15 para abajo.
1: Imagínate. Y ver a los colegas que le daban, no le daban duro, o sea, ellos escribían, ellos ya saben, yo sabía, pero yo no decía nada hasta que ellos escribían, o sea, ya saben, ya están al tanto de esta situación.
0: Penoso, porque usted sabe que los cargos públicos...
1: No sé qué tan de cierto que ya Chan ya no está, que ayer fue despedido, fueron los rumores del día de ayer, que ya el gerente de movilidad Machala fue despedido el día de ayer porque visitó el asesor de municipio, obviamente autorizado por la alcaldesa subrogante Jenny Machuca, a la movilidad Machal.
0: O sea, el asesor se ha convertido en una especie de...
1: Che, ya le muestro el dibujito, ya le muestro el dibujito.
0: De muerte blanca, así que va por las empresas públicas con su...
1: Ya le muestro el dibujito.
0: Con su voz.
1: Ya le muestro el dibujito. Mira que el doctor Francisco Ojeda...
0: Ah, es la guadaña, perdón.
1: El doctor Francisco Ojeda fue mi profesor, te cuento, en el preuniversitario, comunicación legislativa me daba él. Ya te hablo hace más de, qué sé yo.
0: De hecho, se jubiló ya, después de una amplia carrera académica, Francisco.
1: ¿Ya se jubiló, no?
0: Ya se jubiló.
1: Aquí le han hecho el dibujito, le han hecho
0: exactamente. Empresa por empresa. Chuta, bueno, a veces.
1: Pero está bien.
0: ¿Sabes qué? A veces toca ese error, pero alguien me decía a mí una vez de que el ángel de la muerte no es malo. El ángel de la muerte es el que te trae paz, tranquilidad, te trae sosiego. Y te ayuda a dar el pasito a la otra vida, pues, que dicen que es mejor vida que esta. Entonces, el eje de la muerte debe ser bien visto. ¿Ah?
1: Compartan el AI, compartan. Estabas escribiéndoles aquí, compartan el AI, leemos sus comentarios en TikTok.
0: Y lea.
1: En el Facebook también. Comentando. Ya vamos allá mismo, vamos a ver más, porque aquí no nos llegan completos. Ya vamos a revisar, ya vamos a ir revisando más.
0: En todo caso, gracias por la sintonía. Oye, yo estuve de fiesta la semana pasada.
1: Sí, no.
0: Sí, lo vi.
1: ¿Qué pasó? ¿Qué?
0: No, yo lo vi. Yo soy poco para la fiesta, le cuento. Yo no soy muy...
1: Poquito.
0: Sí. Tengo otras preferencias, pero...
1: Pero sí
0: seguí la transmisión en vivo.
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0: Perfecto. No, crocante en su punto. Yo no voy a hacer propaganda porque, de hecho, o sea, No tengo una pauta publicitaria con el señor, pero qué buena porción, ¿eh? Excelente servicio.
1: Bueno.
0: Excelente servicio. El abogado Celiano Romero nos dice...
1: Nuestro pana.
0: Este socialista de Ageibor. La orden viene de lo alto, porque si no saca un mínimo de votos, desaparece.
1: Oye, le quería...
0: Le
1: quería preguntar a...
0: Dice... Tienen que renunciar y pueden irse a cualquier partido o movimiento. Max, no te hagas el cojudo, tú si sí tomas whisky dorado. Me. O sea, pues, hacer lo que yo he tomado dorado es la, ¿cómo se llama la?
1: Esa biela.
0: No, hombre, lo que venden en piña. Es la,
1: ya, reposado.
0: El reposado, eso sí, es, también es medio doradito.
1: Eso sí.
0: Así que estamos viendo a Celiano.
1: Eso sí, saludos a Celiano. Yo le quería preguntar a... Y se me fue este a... Fernando Quirola, el arquitecto, que si la doctora Cira Fernández todavía sigue siendo parte del socialismo.
0: Bueno, ella está jubilada, así me lo dijo a mí una de las personas pasadas, que incluso le habían pedido para que participe como candidata a la alcaldía de Machala, y ella había dicho que no, que muchas gracias, que ella está en una etapa de jubilación, disfrutando sus años pues dorados que le quedan, ya se jubiló también de la universidad, entonces, pero ella sigue siendo socialista. Lo que ya ella ya no está dispuesta a participar ni tampoco a hacer dirigencia.
1: Bueno, decirle yo lo que decía Chuta, yo voy a conduciendo más de 50 años y nunca he tenido problemas con la ley. Lo que pasa es que hay que ser buen conductor, dice Celiano.
0: Pero, por supuesto. Si usted va con sus documentos en regla, si va con sus llantas en buen estado, si va con su limpia parabrisas, lleva su botiquín, lleva su extinguidor, o sea, para que no le vean la cara de por ningún lado, no tiene por qué joderlo. Y sobre todo licencia y matrícula, que es lo que más se ahonda. Y claro, el respeto a las leyes de tránsito. Le cuento que yo a Celiano lo conocí en una empresa constructora, allá en el Oriente, en los años 2000. Él era conductor de una volqueta, de tres ejes.
1: Vea.
0: O sea, son doble llanta atrás.
1: Ya.
0: O sea, son 4 o 8 llantas y todas ruedan.
1: Oiga, aprovechamos para saludar al ingeniero Jimmy Blasio Ochoa, el presidente de Autoridad Portuaria de Puerto Bolívar. Muchas gracias por tener presencia.
0: A propósito, ¿se principalizó ya el ingeniero Blasio?
1: En agosto.
0: En agosto
1: se principalizó. En agosto, sí, y lo vamos a tener aquí también. Después de agosto lo vamos a tener aquí con nosotros.
0: Vea, al final yo me adelanté un poco, pero yo decía que el Loro iba a tener 7 asambleístas. Algo...
1: ¿No se equivocó?
0: Nunca antes... No me he equivocado. Ha tomado unas semanas más de lo que yo lo anuncié. Pero yo sabía que la que seguía en la lista de las nacionales es esta señora que va a ser candidata en San Bordón. ¿No?
1: Doctor Pacheco, mi pana. Nos saluda, doctor Pacheco.
0: Buenos días.
1: Mi pana Pacheco, ¿cuánto duró? ¿En dónde era intendente?
0: Intendente. Pacheco Reina, José Pacheco Reina.
1: Intendente. Buen amigo.
0: ¿Sabes qué? Le digo una cosa.
1: Le hicieron un favor.
0: Le hicieron un favor a mi amigo José Pacheco Reina. ¿Por qué? Porque él tiene más ocupaciones, pues, está en otro patín el man, claro, más ahí a meterse dolores de cabeza con
1: caballeros,
0: con protíbulos, malas noches.
1: Oiga, quiero topar el tema y eso lo voy a topar con el asesor también, con el doctor Francisco Gea.
0: Ajá.
1: El tema que todos los departamentos tienen que ser de una revisados, cambiados inmediatamente, entre ellos el de comunicación. Yo no tengo pelos en la lengua. Hay incluso amigos míos que trabajan ahí, que algunos hacen buen trabajo, pero otros hacen pésimo trabajo. Y hay que revisar todo el sistema de cómo se ha estado llevando los procesos de pautaje de comunicación. Usted lo sabe, mi querido Mario.
0: Sí.
1: Yo no tengo pelos en la lengua.
0: Y son públicos también, y
1: lo comento porque usted también no tiene pelos en la lengua, por eso tiene este espacio.
0: Vea, ahí hay muchas cosas que explicar. Hay muchos amigos... Hay medios de comunicación respetables, por cierto, que tienen que explicar por qué ciertos privilegios...
1: Justificar.
0: Por qué ciertos precios tan altos que no están pues a la orden del mercado. No lo sé. ellos sabrán responder, pero sí, nos tienen que dar explicaciones. De hecho, yo sé que ese departamento ya está intervenido.
1: Y si ellos dicen...
0: Ya está intervenido.
1: Me parece bien. Y si ellos dicen, por ejemplo, yo la verdad, el pautaje mío es de tanto, pero aparece acá tanto. Ellos tienen que decirlo y justificar y decir la verdad.
0: O sea...
1: ¿Qué pasó?
0: ¿A dónde se fue el resto?
1: Ya eso. Bueno. Y que lo digan, ¿cómo tienen que decirlo? ¿Cómo tienen que decirlo?
0: Es que, oiga, otra de las cosas, señora alcaldesa, por favor, revise los roles de pago del municipio. Hay familias enteras, hay concejales sinvergüenzas que tienen a sus esposos, a sus novias, hermanos, cuñados, sobrinos, hijos. 7, 8 puestos.
1: Uy,
0: en el municipio.
1: Bastante.
0: Y hablo municipio, cuando hablo municipio hablo también de empresas públicas. ¿Ya? Por favor, revise. Estas familias se le han llevado machala $15,000 mensuales solo en sueldos.
1: Alguien decía, oiga, dice Guachito, dice, esto es persecución. Esto no es persecución, esto se tenía que haber hecho hace rato, para que se pueda destapar la hoja de esta vaina.
0: La caja de Pandora,
1: la
0: claro.
1: Caja. Oiga, un amigo mío, Guachito Barresueta, dice, yo tenía un contrato, dice, en el municipio, con tal persona, que es su amigo, que lo conoce usted también. Dice, sí, pero este tipo coge, estamos trabajando bien, encima de que le daba coima, encima ya. De que le sacaba, que le dé 10 facturas en blanco. 10 facturas en blanco.
0: No, pues.
1: Eso, usted sabe lo que viene, las consecuencias de estas 10 facturas en blanco.
0: Pero por supuesto, uno que responde, uno que está pendiente de los temas del SRI.
1: Oiga, yo no tengo pelos en la lengua, ni quiero que me comparen con ningún hijo de Pekín. Yo no quiero. Y ahorita es que usted me da la oportunidad, hoy en este espacio estoy tirando todo.
0: Hágalo.
1: Yo no tengo miedo.
0: Hágalo.
1: Yo siempre lo he dicho. Yo no tengo miedo a nada. Yo siempre les he dicho, no, que sí, que... Su apana, que una vez lo tuvimos aquí, que usted lo mandó con dos palabras, lo mandó sacando. ¿Sí se acuerdan?
0: Claro.
1: ¿No? Que vino aquí a traer hecho el frentoso. Porque para frentoso es número uno.
0: Pero es que, si se lo permite. ¿Y con quién? O sea, yo alguna vez se lo digo a usted, a mí, bien, ámame con la verdad. No vas a venir a hablar el nombre de un muerto, a decir, ¿qué te pasa? Porque poner palabras en la boca. No. Hasta ahí nomás. No, que no se me voy. ¡Ándate! Y no es ni mi radio, lo mandamos votando.
1: Me dice nuestro amigo José Pacheco Reina en el TikTok, que revisen todos los contratos realizados a abogados externos y qué procesos realizan. Es que esos son los problemas.
0: Pero por supuesto, oiga, el municipio, que yo sepa, hay 6 abogados de planta. 6 abogados de planta. El municipio tiene el departamento de comunicación más de 30.
1: ¿Por qué tanto? ¿Por qué tanto?
0: Vamos a justificar el trabajo de cada quien, pues no.
1: ¿Por qué tanto?
0: Yo creo, es que justamente esos son los momentos en que esta es la oportunidad, en que decirle a la gente, y vean, con el dolor del alma, el municipio no puede seguir manteniendo personas que no cumplan un papel de 8 horas. Hay personas que trabajan un ratito y se desocupan porque no tienen más, nada más que hacer.
1: Gabriel Ramón dice, puros palanqueados. Pero tienes razón, hermano. Pura gente palanqueada ahí.
0: A ver.
1: Verás, alguien iba a participar en un concurso.
0: Vea, dijo una vez Atalá Bucarán. Escúcheme lo que dijo una vez Atalá Bucarán cuando le criticaron que él lo puso a su hermano Adolfo como ministro del MIES.
1: Comparte el like, que esto se pone más bacán.
0: Bacán se pone.
1: Dele.
0: Entonces le decía un periodista a Bucarán, le decía, presidente, pero lo que usted hace es nepotismo. Usted está buscando a sus amigos, a sus hermanos. Y le responde el presidente Bucarán, ¿y qué quieres que ponga a mis enemigos? ¿Qué quieres que ponga a mis contrarios en el ministerio? Mi hermano es mi hermano, pues tiene que ir al ministerio. El hermano es capaz.

0: experiencia.
1: Ya.
0: Entonces, ahí vieron muchas cosas, y hay muchas cosas. ¿Eso se puede tirar abajo? Sí, se puede tirar abajo. Sí, señor.
1: Y el,
0: porque
1: y
0: es un mal proceso.
1: El doctor Ojeda, como buen mal abogado proceso. Que es académico.
0: Él lo sabe muy bien.
1: Él sabe que todo lo que se hace en derecho... se deshace en derecho.
0: Y que quede claro que no es persecución, sino es lo justo, es lo legal, es lo que se tenía que haber realizado antes, mi querido Max.
1: Totalmente de acuerdo.
0: Hace tiempo.
1: Total.
0: Y que se limpie. Yo no estoy en contra de nadie. Yo no estoy en contra de nadie. Ni tampoco tengo familiares allí. Tampoco los tengo. Pero tienen que limpiarse.
1: A ver, el derecho al trabajo es un derecho que tenemos todas las personas. Y a nadie se le puede quitar ese derecho. Pero bien ganado, pues, ese derecho también, por la derecha, como debe ser. Así se dice, derecho es por la derecha, pues, ¿no?
0: Oiga, este, se ve bonito, ¿no?
1: Ah, hay la elegancia, pues, la elegancia. La elegancia,
0: se ve bonito.
1: La
0: elegancia. Hemos luchado para poder...
1: Usted ha hecho un gran esfuerzo.
0: Usted ha sido un buen testigo, ¿eh?
1: Usted ha hecho un gran esfuerzo. Usted y su audiencia lo sabe y lo reconoce, y por eso lo escuchan, por eso lo escuchan. Radio Coqueta sigue siendo... una de las primeras transmisiones, bueno, la única en el mundial.
0: La única.
1: La única en el mundial.
0: Que por ahí algunos se nos enfermaron.
1: Y en programas en vivo siguen estando arriba.
0: Algunos se nos enfermaron.
1: El noticiero Panorama es uno de los más escuchados de toda.
0: Ahí va.
1: Es de 6 a 7, 7:30 es uno de los más escuchados.
0: Añadimos, la verdad. Darwin, mi pana Darwin Cabrera, gracias, hermano. En cuanto nos escriben acá, en cuanto al tema, hay muchos temas que hablar con mi querido Max. A ver, en cuanto al tema de las precandidaturas a la alcaldía, ¿sí?
1: Vea, eso está, yo no sé qué está pasando. Yo lo veo, sinceramente, a un Carlos Rodríguez bien desinflado.
0: Ya.
1: Lo veo sin ganas.
0: Ya.
1: Lo veo opaco.
0: Ya.
1: No sé, se me cayó el hombre. ¿Qué pasó?
0: A ver, dentro de unos amigos que me conversaban, ¿no? Me conversaban, el hombre, o sea, dentro de las encuestas está arriba, que me parece que no mal recuerdo que ellos me dijeron con un 6% delante de Clemente Bravo. Clemente Bravo le está afectando totalmente este cambio abrupto.
1: Sí, eso va a afectar.
0: Y que tiró abajo al Movimiento Sur. Lo tira abajo al Movimiento Sur. Por ejemplo, Ligia Naula ya no puede participar por el Movimiento Sur. Ramiro Ramón del Guabo se cambió con Pachacuti. Por ahí tuvieron unas peleas, unas cosas Pachacuti.
1: Sí.
0: Porque ya todos estaban estructurados con sus candidatos o precandidatos.
1: Oye, ¿y Steven?
0: Steven Orduñez, al parecer, parece que no va.
1: Pero si sabes que anda por China el hombre.
0: Ah, no, pues anda gestionando, anda, el hombre se mueve por todos lados, trata de moverse. No es mal muchacho.
1: ¿Sabes qué? No, eso quiere decir.
0: Es buen muchacho.
1: Steven Ordóñez y otros más son el futuro de la política en la provincia del Oro. Ahí está Pablo Rodríguez, ahí está...
0: Diga lo contrario suyo, más contestándole lo de Carlos Rodríguez, a lo contrario, y ajá, yo no quiero refutarle a usted, pero lo de contrario, yo a Carlos Rodríguez lo veo bien, lo veo que para mí, o sea, los únicos precandidatos, con todo el respeto del resto de precandidatos, los que están arriba es Clemente Bravo y Carlos Rodríguez. Como se dice en el barrio, el que mete gol gana.
1: Pero ¿sabe qué es una cosa?
0: O sea, así.
1: Parece mentira.
0: Ahora, le voy a decir si me equivoco usted me lo dice. En un caso que no dejen participar a Carlos Rodríguez, en un caso que no pueda participar, ¿podría ganar Rosado o no?
1: Pero eso le iba a decir. Aunque usted no lo crea, mi estimado oyente y mi estimado Washington, el abogado José Rosado se está convirtiendo en una opción sumamente viable a la alcaldía de la ciudad de Machala.
0: ¿Usted está de acuerdo que machaca el abogado Rosado?
1: ¿Sabe que no? No, yo pienso que él también ya debe... Para mí es una inmadurez política. Porque en esta situación...
0: ¿Cuántas veces perdió? ¿Te acuerdas?
1: No, van 2 o 3, creo ya. Yeah. Van 2 o 3. No, mira, no se puede ser radicales, a extremis. No, señor. Porque la política no es una regla. La política podrá ser un látigo, pero flexible. Flexible. Hay que saber en qué momento se puede decir no... y en qué momento se debe decir sí. Y eso es todo, y avanzar. Es como gobernar tu hogar. Tú a tus hijos todavía no le vas a negar el permiso de que vayan a jugar. Habrá algún momento que vayan a jugar, mijito, vayan a jugar. Está bien. Porque así es, la vida es eso. La vida es un proceso de llegar a acuerdos, a consensos, de no pelearte con la gente.
0: No es cierto.
1: Llegar a un acuerdo para hacer algo en común.
0: ¿Para qué pelearse con
1: claro,
0: la gente?
1: Claro.

0: ¿Para qué pelearse con
1: Imagínese él? Usted, son las 8 de la mañana ya con 30 minutos, mi estimado Washington.
0: Sí, ya nos vamos, estamos culminando, ya se viene también Fortaleciendo mi Ser con Katia Cabrera. Yo solamente, que por cierto, Fernando Quezada, un abrazo, que se va recuperando, no va a la reelección. No va a la reelección, él va a dedicarse a recuperar su salud.
1: Un buen hombre y una buena decisión.
0: Porque su salud no está bien, pero ya va recuperándose. Entonces él dijo que la verdad que no. Incluso suenan los nombres de él con ese otro pana que no me entra el otro palita.
1: Si no le entra es porque no vivo.
0: Los otros dos nombres, él de vicealcalde suena ya. Con el otro pana, el de José Cristiano.
1: Izquierdo.
0: No, el otro, ay.
1: ¿Pero tiene izquierdo la precandidata?
0: No, te hablo.
1: ¿Valenzuela?
0: No, Valenzuela.
1: Ah, sí, güey.
0: Ese Valenzuela. Oiga, una vez vino aquí, no vino más, de ahí lo escribimos, no vino más.
1: No, el hombre.
0: Es el hombre.
1: Son los errores que se cometen en las administraciones que lamentablemente
0: ojalá,
1: impuestos por los partidos.
0: Ojalá con el alcalde que gane.
1: Ajá.
0: Ojalá. No quiero ver este tipo de gente.
1: Ojalá.
0: Porque yo soy el primero que voy a refutar en estos micrófonos.
1: Oiga,
0: soy ojalá. El primero que lo voy a refutar aquí. Aquí lo voy a coger como conejillo desde que entra hasta que sale. Y de una vez se lo voy diciendo.
1: De una vez, ándalo sabiendo.
0: De una vez se lo voy diciendo. Porque ese tipo, esa gente no puede estar ahí.
1: Es pesado. Son pesados. Son y sobre todo inoperantes. Gente que no aporta nada. Gente que lo que va a hacer es consumir su sueldo y con eso viven felices ellos y su familia, mientras que el pueblo sigue en la misma. Esto ha sido el Mañanero de los Sábados de hoy, 25 de julio. Se nos quedó pendiente el diálogo con Antonio Contreras, pero habrá otra oportunidad. Por ahora es todo. Muchas gracias. Buenos días.
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0: Hola, hola, muy buenos días. Hola, hola. Hola, hola, muy buenos días. Bienvenidos a otro programa a otro nuevo programa de Fortaleciendo mi Ser, un espacio creado para fortalecer tu mente y también tu espíritu, fortalecer nuestra mente y nuestras emociones también. Bueno, como siempre y cada sábado damos gracias a Dios por regalarnos un día más de vida, por poder despertar, por poder abrir nuestros ojos junto a nuestros familiares, a nuestros amigos. Es como siempre un gusto poder compartir con ustedes, pues, ¿no? Y saber que siempre hay un camino hacia la esperanza. Como siempre, también un agradecimiento a Radio Coqueta 106.3 FM. Licenciado Washington Barresueta, director de Radio Coqueta, muchas gracias. Y a sus medios aliados también que permiten llegar a cada uno de sus hogares, pues, ¿no? En esta mañana también queremos agradecer a cada uno de ustedes que nos están viendo desde sus hogares, desde sus trabajos, y agradecerles por permitir llegar a cada uno de sus corazones y por permitirnos tener este espacio en donde vamos a aprender y tener herramientas para tener una mejor vida en cada uno de nosotros, pues, ¿no? 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Hoy abordaremos un tema que sin duda toca la vida de todos y cada uno de nosotros. Vivimos corriendo, vivimos pendientes de nuestros hijos, de nuestra familia, de la economía, también pues de responsabilidades diarias. Muchas veces seguimos funcionando por fuera con una sonrisa, mientras tanto por dentro nos sentimos agotados. Por eso hoy, en esta mañana, vamos a hablar de cómo manejar el estrés en la vida diaria. Tenemos una gran profesional invitada para esta mañana. Esperemos pues que ya pueda entrar. Tenemos a la doctora Dayana Maza Segarra, pues, ¿no? Esperemos que ella en unos momentos pueda compartir nuestra pantalla con nosotros. A ver, veamos si ya estamos listos para poder compartir esta mañana, pues, ¿no? Bueno, espero que hayan tenido también una excelente semana, que cada uno de ustedes pues pueda tener planes para compartir en familia. A ver, aquí estamos. Aquí estamos, ya para que ingrese nuestra doctora y que le den paso, pues, Listo. Bueno, como siempre, yo digo, siempre es un gusto compartir otra mañana con ustedes. A ver. Listo. Siempre es un gusto compartir una mañana con ustedes. Como siempre, tratamos de dar temas que puedan ayudar no solamente a las mujeres, a los jóvenes, sino también colaborar a las familias, a fortalecer las familias, a saber que cada día podemos levantarnos con ese ánimo, con esa gana de seguir luchando, de obtener las herramientas para poder conocernos, para poder ayudar mejor emocionalmente a salir adelante. Yo pienso que una de las cosas más importantes es conocernos como personas, saber qué es lo que somos nosotros. Digo yo también cuáles son de pronto nuestras virtudes, nuestras falencias, y poder ir mejorando en cada una de esas situaciones. Sabemos que el diario vivir, como decía hace un momento, a nosotros nos coge muchas veces con mucha fuerza para seguir adelante, pero también todos los días, el trabajo, la rutina, los problemas, situaciones económicas, de salud muchas veces, tenemos que lidiar y tenemos que tener las herramientas para salir adelante, pues, ¿no? Para saber cómo debemos actuar y qué debemos hacer, cuáles son esas herramientas para poder hacer las cosas. A ver. A ver, déjenme ver. Estamos aquí, parece que tenemos un inconveniente. Un inconveniente con. Solamente déjenme pasar, por favor. Un link para que pueda conectarse la doctora. Vamos a ver. Aquí estamos. Ya, listo, ya tenemos aquí. Y esperemos que pueda conectarse la doctora. Doctora, muy buenos días. Qué gusto en saludarlo. ¿Cómo está? ¿Cómo ha pasado?
1: Buenos días, no sé si me escuchan.
0: Sí, doctora, sí la escuchamos. Bienvenida.
1: Muchísimas gracias por la invitación. Yo encantadísima de estar aquí, de verdad.
0: Qué gusto, doctora. Bueno, tenemos a la doctora Dayana Maza Segarra. Vamos a leer un poquito. Hola. A ver, vamos a leer un poquito. Psicóloga clínica con experiencia en evaluación, diagnóstico e intervención psicológica. Brinda atención a adolescentes y adultos ofreciendo acompañamiento en ansiedad, depresión, duelo, manejo emocional y procesos de adaptación. La práctica se basa en la evidencia científica, ética profesional y un enfoque centrado en las necesidades de cada persona. Su experiencia, Unidad Educativa 27 de Febrero, Cruz Roja Ecuatoriana, Junta Provincial de Loja, Ministerio de Salud Pública, Coordinación Zonal 7, Salud, Universidad Técnica Particular de Loja. Las capacitaciones, ORGAPEXI, Diplomado en Psicología Clínica Infantil, Intervención en Ansiedad y Depresión Infantil, Psicóloga Forense, Técnicas de Abordaje en Terapia Breve, Especialización en Terapia Cognitivo-Conductual. Séptimo Congreso Internacional de Psicología, Ansiedad y Depresión, Psicología Clínica y Educativa, Ansiedad y Depresión en Niños y Adolescentes, Universidad Laica Eloy Alfaro de Manabí. Un excelente currículo, doctora. Muchísimas gracias por compartir también esta mañana con nosotros. Esperemos pues que tengamos muchas preguntas de nuestro público con un tema tan interesante como es cómo manejar el estrés en la vida diaria. Les decía hace un momento, doctora, que vivimos una vida un poco corriendo, como se dice, atentos a nuestros problemas, a nuestros problemas económicos, de pronto a resolver situaciones diarias, encargados también después de nuestros hijos, de la economía y tantas situaciones, que muchas veces por dentro estamos muy agotados, aunque por fuera estamos sonriendo. Por eso en esta mañana hemos topado este tema tan interesante, doctora, y la pregunta es, ¿qué es el estrés y por qué forma parte de nuestra vida?
1: A ver, me encanta esa pregunta. Principalmente, cabe mencionar que el estrés no siempre ha sido algo malo y prácticamente es uno de los mitos que existe desde siempre de que el estrés siempre va a ser malo, que nos va a perjudicar. Pero si nos vamos a la antigüedad, esta no es una historia que yo me invento, sino es algo que a mí me dieron cuando yo tuve mi formación en la universidad, de que en la antigüedad nosotros vivíamos en un constante estrés. ¿Por qué? porque esto nos ayudaba a la supervivencia, porque nos teníamos que enfrentar a condiciones netamente precarias en cuanto a la naturaleza, los animales que nos rodeaban, porque no teníamos las mismas comodidades de ahora. Prácticamente vivíamos rodeados en un ambiente que era hostil. Y el ser humano no está diseñado como los animales, con garras, con colmillos, con ese pelaje que ellos tienen para protegerse del frío, del sol, de la lluvia. Entonces nosotros tuvimos que adaptarnos. Y el estrés nos ayudó a adaptarnos a este tipo de situaciones. Prácticamente cuando nosotros escuchamos la palabrita estrés, automáticamente nuestro cerebro lo asocia con una enfermedad, con una preocupación extrema o con esas actividades que nos generan malestar. Y pues nuestro cuerpo empieza a dar unas señales de alerta. Es como una alarma que empieza a decirnos, oye, oye, está pasando algo aquí. Y nuestro cuerpo prácticamente empieza a somatizar. Lo que es somatizar es exteriorizar con ciertos síntomas esto que nosotros estamos percibiendo de nuestro entorno como una amenaza prácticamente. Y nuestro cerebro está diseñado para poder protegernos. Entonces, cuando se detecta que hay una situación que requiere este tipo de atención, pues nuestro cuerpo va a aumentar la frecuencia cardíaca, va a tensar nuestros músculos, y ahí es cuando viene ese síntoma de que me duele aquí el cuello, me duele el hombro, y uno pasa como que moviendo de lado a lado el cuello. Y pues liberamos ciertas hormonas en nuestro cuerpo, como son la adrenalina y el cortisol, que prácticamente son dos hormonas que a nosotros nos ayudan a escapar, a huir o a estar alerta. Les pongo un ejemplo cotidiano para que puedan entenderlo un poquito mejor. Imaginemos que vamos en nuestro carrito, vamos en la calle tranquilitos, escuchando nuestra musiquita, vamos rumbo a la casita, cuando de repente, ¡zas!, se nos atravesó un niño. Nuestro cerebro no tiene tiempo para estar pensando qué voy a hacer, sino que actúa inmediatamente, ¡tas! Presionamos el freno para no dañar al niño y no dañarnos nosotros. Entonces, ¿qué pasa? Nuestro corazón está 1000 por hora y sentimos esa descarga de energía en todito nuestro cuerpo, lo que nosotros llamamos que nos ponemos fríos. Entonces, ¿qué hizo nuestro cerebro? Actuó de una forma positiva. Ese estrés que se nos generó en ese momento fue positivo. ¿Por qué? Porque salvamos la vida del niño y a la vez también precautelamos la nuestra. Entonces, otro ejemplo que podríamos decir de momentos que a nosotros nos generan estrés sería una entrevista de trabajo, un examen, una exposición en el caso de los alumnos, cuando van a hacer un nuevo hijo. ¿Por qué? Porque son situaciones que nosotros no estamos preparados prácticamente, porque no sabemos qué va a pasar. Una cirugía incluso. Pese a que los médicos nos dicen, va a salir todo bien, va a hacerse esto, esto, siempre hay un riesgo. En los exámenes también siempre hay un riesgo. En una entrevista de trabajo siempre hay un riesgo. Y por más que uno se prepare, viene a sentir esta sintomatología que viene a ser también positiva y entre negativa. ¿Negativa cuándo? Cuando no sabemos manejarla, cuando no sabemos gestionarla. ¿Y por qué positiva? Porque yo ya sé que voy a una entrevista, ya sé que voy a un examen, me debo preparar. Ya sé que van a ser mi hijo, debo prepararme, debo ya tener los pañales, debo tener ya la leche en caso de que la mamá no pueda darle. Entonces debo preparar muchas cosas. Pero si yo no reacciono bien, yo no estoy listo, se me va a generar una serie de problemas y no voy a saber qué hacer y voy a decir, no, es que me va a ir mal, me va a salir todo mal. Entonces ahí es cuando es negativo el estrés.
0: O sea, ¿en qué momento o cuáles serían las señales de estrés en que está afectando ya nuestra salud física y emocional, doctora?
1: Verá, cuando ya el estrés nos afecta a un nivel que ya no es normal, es cuando estamos constantemente en lo mismo, no sabemos manejar, porque no va a ser la misma respuesta suya que la mía, por ejemplo, digamos ante un problema. Digamos que se nos presenta un examen a las 2, que estamos estudiando lo mismo, y usted reacciona de forma tranquila, dice, no, yo sí estudié, yo puse atención, yo aprendo súper rápido. Pero digamos que yo no aprendo súper rápido solo con escuchar, sino que tengo que estar estudiando. Y ahí es que digo, no, es que no se me queda, me va a ir súper mal, y empiezo a pensar, no, me va a ir mal, y voy a estar con eso en mi cabeza, que va a hacer que me genere síntomas en mi cuerpo, como dolores de cabeza, tensión muscular, la frecuencia cardíaca súper alta, va a cambiar también mi apetito, porque sí ha pasado que hay personas que cambian el apetito. ¿Y qué me refiero a esto? Hay unas que comen en exceso y otras que dejan de comer. Entonces, ahí es mal. También se viene a nivel de lo que es el sueño, porque ese pensamiento está aquí, porque nuestro cerebro es una máquina que tiene, digamos, abierto en su computadora una ventanita con un programa, digamos YouTube. Luego se acuerda que tiene que hacer un deber, abre el Word, abre el Google, abre todas las ventanas que sean posibles. Entonces tiene tantas ventanas abiertas ahí que vienen a ser nuestros pensamientos. Tiene tantos pensamientos abiertos en su cabeza que están ahí prendido su cerebro toda la noche. Entonces usted sin querer está dando vueltas en la cama, vueltas, vueltas, y no se detiene, no se detiene. Por eso hay que saber darle como un alto a este tipo de situaciones, porque no solo nos perjudican a nivel físico, llega a la larga que esto hace que nosotros rompamos ciertas relaciones con nuestra familia. ¿Por qué? Porque el estrés a la larga nos hace cambiar incluso de humor, nos vuelve incluso personas un poquito más irritables que cuando nosotros teníamos cierta tolerancia, ciertas situaciones que nos pasaban, ya no las vamos a tolerar y vamos a reaccionar de mala manera. No es, o sea, uno escucha la típica frase, no es que él es así, no, no todas las personas son así, que reaccionan de una forma explosiva, digamos, el tráfico, hacer fila, se enojan así de la nada. No, es porque lleva encima una carga, un pensamiento o algo que le está haciendo generar este tipo de enojo.
0: Así es, doctora, una excelente comparación. De verdad que cuando está el celular con varias pantallas, yo le decía a mi hijo, pero ¿por qué no me funciona? A veces no sonaba o a veces situaciones así. Y él me decía, mamá, ¿cuántas pantallas tienes abiertas? Y de verdad en el celular había muchas. Entonces, la comparación que usted acaba de hacer es una realidad, porque tenemos muchos pensamientos en nuestra cabeza, tenemos muchas situaciones, y muchas veces queremos resolver cada una de ellas y se nos hace muy, muy, muy difícil el poder tener tantos pensamientos. Y muchas veces, como usted acaba de decir, no son positivos, sino más bien negativos. Y eso conlleva a generar, especialmente, yo diría, cambios en nuestro carácter. Es muy importante también, usted acabó de decir, sobre el sueño. Se quita en esta situación el sueño. Y al no dormir nuestras horas como debemos, obviamente al otro día no nos vamos a sentir bien. Es importantísimo, gracias doctora por indicar cuáles son estos síntomas que nosotros sentimos para poder, de acuerdo a eso, nosotros poder también tomar en cuenta e ir mejorando la situación. En la actualidad, ¿qué situaciones pueden generar más estrés en cada una de las personas, doctora? ¿O existen muchas situaciones? Depende a la persona.
1: Verá, en la actualidad prácticamente hay que mencionar que nosotros vivimos de una forma, se podría decir, acelerada, porque queremos hacer de todo y resolverlo todo al mismo tiempo, cuando no es así, sino que tenemos que tomarnos pues nuestro tiempito para poder resolver todos estos tipos de cosas o de problemáticas o de situaciones que nosotros tenemos que hacer, porque si no, pues no vamos a poder ni con la una ni con la otra, y vamos a estar pensando en, digamos, tengo que cumplir en mi trabajo, pero también tengo que llevar a mi familia de vacaciones, tengo que hacer esto, tengo que hacer aquello. Entonces no vamos a poder con ninguna de ellas. Entonces hay ciertas situaciones que generan más estrés, o sea, no es que nos afecte a todos como por igual. Como yo siempre les he dicho a mis pacientes, no todas las personas viven el estrés de la misma manera, como yo le venía explicando hace rato el ejemplo de un examen. Lo que pasa es que una situación sencilla para una persona puede que para la otra represente una gran dificultad, un gran desafío. Entonces, por ejemplo, digamos, perder un empleo puede ser muy difícil para cualquier persona, pero alguien que además tiene hijos pequeños, tiene deudas, tiene problemas, entonces vivirá con un nivel de estrés mucho más grande, digamos. En mi caso, yo no tengo hijos, no estoy casada, estoy soltera, entonces no sería tan duro el golpe de perder mi trabajo para mí como para alguien que sí tiene familia o que sí tiene más responsabilidades que yo. Entonces, eso sería uno de los factores, porque también hay fuentes de estrés que yo las he catalogado en un cierto número, y entre las principales que yo he visto, no solo que en estudios que se han realizado, sino que en mis mismos pacientes, es que una de las fuentes principales de su estrés son los problemas económicos, como ya lo había mencionado. Y pues creo que es una preocupación frecuente, no solo para una persona que esté atravesando por deuda, sino para todos, porque pues cómo solvento mis gastos, pese a que el dinero no es la respuesta casi a todo, sí lo necesitamos para poder darnos nuestras cositas, alimentación, vestimenta, transporte y esto, que es prácticamente súper importante. El no saber alcanzar el dinero, o sea, distribuir el dinero de nuestros gastos, porque hay personas que solo tienen que solventar su hogar, pero hay otras que están estudiando, aparte de estar estudiando, atraviesan por una enfermedad. Entonces, esta constante preocupación hace que afecte nuestro bienestar. Otro factor es el trabajo. Actualmente vivimos una situación un poco complicada en cuestión laboral. No hay muchas fuentes de trabajo para la cantidad de profesionales que vemos en el país. Incluso para los que no son profesionales aún, también les es difícil encontrar un trabajo estable. Entonces, aquellas personas que ya tienen un trabajo tienden a estar mucho más con presión que los que no tienen trabajo. ¿Por qué? Porque tienen que cumplir ciertos horarios. Y hay veces tienen que cumplir horarios que son extensos. A veces sienten que nunca es suficiente con lo que están haciendo y quieren hacer un poco más para conservar este trabajo. Incluso ocurre algo que es muy común hoy en día, que terminamos nuestra jornada laboral, ya se acabó nuestras 8 horas de trabajo, pero seguimos respondiendo a los mensajes del trabajo. Seguimos pendientes en nuestro hogar de lo del trabajo. Nos acordamos, no es que me quedó pendiente hacer un informe, me lo llevo y lo hago en la casa. Entonces, eso hace que nuestro cerebro nunca se desconecte. Nunca se desconecte. Pasa ahí. Y eso también es una preocupación extra, que genera también a su vez problemas con la familia. Ahí vamos por el tercer punto, que también lo he catalogado dentro de este ítem. ¿Por qué? Porque la convivencia familiar puede convertirse también en una fuente de estrés por conflictos de pareja. Yo llevo mi trabajo a la casa, ya no le pongo asunto a mis hijos, ya no le pongo asunto a mi familia, estoy concentrado, me estoy perdiendo ciertas actividades en familia. Y entonces, ¿qué viene? Mi pareja viene a decirme de buena manera, ¿sabes qué? Necesito que me ayudes en esto. No, ahorita no, estoy ocupado. Y ese ahorita no estoy ocupado, tal vez pase hoy, pero también pasará la siguiente semana. ¿Por qué no sé poner este límite entre mi trabajo y mi familia? Y también sucede que hay personas que están cuidando a un familiar, ya sea una persona adulta mayor, como los abuelitos, como los papás, o tal vez un familiar que se encuentre enfermo. Ellos también tienen una carga de estrés. Y también estos cambios que ellos están teniendo generan esta carga emocional dentro de nosotros y estamos pausando el cuidarnos. Y lo que yo siempre sé decir, ¿cómo voy a cuidar a alguien más si no me estoy cuidando a mí mismo? Entonces, muchas de las veces las personas pausamos esto. No, después, cuando ya esté bien mi mamá, me cuido a mí, me hago ver a mí, me chequeo. Empiezo con pequeños síntomas y me voy descuidando por estar cuidando a alguien más y no priorizo mi salud, mi bienestar. Entonces, eso es muy importante también tener en cuenta. Otra categoría que yo tengo es la tecnología. Pese a que está en todo, es una herramienta muy buena para todo porque tenemos de la mano información, no solo nacional, internacional, tenemos acceso a muchas cosas que antes no teníamos.
0: Sí, exacto.
1: Entonces, este tema de la tecnología nos permite comunicarnos, como ya lo mencioné, acceder a información, pero también puede generarnos estrés. ¿Por qué? Porque muchas de las veces vivimos comparándonos con los demás, con lo que ellos tienen, pero no vemos el trasfondo, solo vemos el video, qué lindo, se fue de vacaciones a Galápagos, se fue a la playa, se fue a Cancún, qué bonita vida que tienen, pero no vemos el esfuerzo que hay detrás, o tal vez el problema que ellos tienen atrás, pero vivimos con esa comparación. Entonces, nos procedemos a sentir un poquito mal porque no podemos tener lo mismo que ellos tienen. Vemos esas vidas aparentemente perfectas. Entonces, sentimos que debemos incluso responder a los mensajes súper rápido. Me llega un WhatsApp, cojo mi teléfono y tac, tac, tac. Así esté comiendo, estoy con el teléfono ahí, tac, tac, tac, tac, tac. O me enviaron un TikTok, estoy con la cuchara ahí y con el teléfono al lado y me olvido de que estoy comiendo. Me olvido de que estoy comiendo, me olvido que estoy en familia.
0: Doctora, ese es un tema bastante interesante y que ahora, bueno, no es que está de moda, pero yo creo que por lo general las familias con esta tecnología tienden a hacer eso, llevar el celular a la mesa y como usted acaba de decir, incluso se comunican dentro de casa con el celular. O sea, son situaciones que hasta perdemos como familia el contacto, el poder llamar verbalmente, el ir a ver a una persona o el mantener el espacio en la mesa, que es donde uno comparte con la familia, donde conversa cómo te fue el día. Son momentos sagrados en una familia, deben conservarse porque realmente cada vez se vuelve la persona más dependiente del celular. Y yo pienso que es muy importante en esta época de nuestra vida, tiene muchísimos beneficios el tener información en un aparatito tan pequeño, pero hay que darle tiempo a cada cosa de nuestra vida. Entonces es un tema bastante interesante, doctora, esta, y una recomendación sumamente importante, porque debemos darle tiempo de calidad a nuestros seres queridos. Sé que la rutina, las necesidades, el trabajo, a veces no nos da el tiempo para comunicarnos, pero hay que aprovechar esos momentos, esos espacios, doctora, para poder compartir con mi esposo, con mis hijos, porque son realmente necesarios en la vida familiar. Eso quería contar.
1: Sí, yo estoy muy de acuerdo. Algo que yo sé mencionarlo es que cuando a usted le llegan visitas a la casa, ahora en la actualidad, no es como antes que llegaban y decían, hola, ¿qué tal? ¿Cómo estás? ¿Cómo te ha ido? Sino es, hola, ¿tienes Wi-Fi? Y de una, hola, ¿tienes Wi-Fi? Me pasas la clave. Y de una, para estar conectados ahí. Y eso deberíamos ponerle un alto. O sea, la tecnología es muy buena, claro que sí, pero sabiéndola utilizar, hay tiempos, así como usted acaba de mencionar, hay tiempos, hay cosas que son sagradas. La convivencia en familia es una. Como usted dijo, dentro de la misma casa se están comunicando por teléfono. ¿Cuándo dejamos de comunicarnos frente a frente? ¿Cuándo llegamos a este, había una frase que decía, no la recuerdo bien, pero decía más o menos que me da miedo que al futuro vamos a ser esclavos de la tecnología. Entonces, está pasando, porque para todo utilizamos el teléfono. Ya nos escriben cartitas, ahora es puro WhatsApp, puro mensaje de texto. Entonces, estamos llegando a ese punto de que si queremos ver un lugar lindo, solo lo vemos en la pantalla. Y eso genera adicción, pero eso es un tema para más adelante posiblemente.
0: Así es, ya tendremos la oportunidad, claro, de compartirlo. Doctora, ¿qué podemos hacer para manejar el estrés antes de que afecte nuestra salud física?
1: Mira, yo lo que siempre he recomendado es tratar de desapegarnos de ciertas cositas que nos están robando tiempo. Yo sé que somos personas muy ocupadas, que tenemos que hacer un millón de cosas, pero también hay que saber gestionar nuestro tiempo. O sea, nuestro tiempo de trabajo es de tal hora a tal hora. Si tengo que llevarme un informe, está bien, está buenazo, me lo llevo, lo termino, pero en la semana son 7 días. En esos 7 días tengo que dedicarle por lo menos un día, una hora por lo menos a mí mismo y a mi familia, si es que en caso lo tengo. Llego a mi casa, digo, ¿saben qué? El día viernes, si es que soy padre o madre de familia, el día viernes, el sábado no tiene clases nadie, no trabaja nadie, hagamos algo. No hace falta irnos a la playa, irnos tan lejos para poder tener un momento bonito. Simple y sencillamente podemos ir a un parque a caminar, que ya estamos haciendo ejercicio. No les estoy mandando al gimnasio. El que tiene el hábito de ir al gimnasio tiene la fuerza de voluntad, buenísimo. Y el que no, puede hacer muchas cosas. puede bailar en casa con su familia, compartir un momento, puede salir a caminar, puede salir con sus hijos, con sus hijas, con sus amigos, puede sacar a su perro, no hay ningún problema. El pintar también relaja muchísimo, aunque no lo crean, leer un libro, no precisamente en la pantalla, sino un libro, porque en la pantalla también nos distrae, nos llega un mensaje y nos olvidamos del libro y tuas, nos vamos a otra cosa. También tener estos hábitos de alimentarnos bien, o sea, porque no me sirve casi mucho hacer ejercicio si no lo complemento con una alimentación que sea estable, que sea saludable para mí. O sea, está bien que nos guste las papitas fritas, la pizza, la hamburguesa, este tipo de cosas, pero tampoco lo podemos hacer todos los días. Yo sé que hay muchas personas que por su trabajo no tienen tiempo como de prepararse sus alimentos para poder ingerir algo saludable, pero sí hay muchas opciones saludables dentro de los restaurantes. Uno puede decir, ¿sabe qué? En vez de freírme el pollo, démelo a la plancha, deme con un poquito más de verduras, porque en un restaurante usted va a comer y puede pedir la comida que usted quiera. Pese a que le dan una opción de menú, usted dice, ¿sabe qué? Disminúyame esto y aumenteme un poquito más de esto. Entonces, esos pequeños hábitos son los que hacen una gran diferencia en nosotros. Organizar nuestro tiempo es súper fundamental, sobre todo porque tenemos que saber categorizar qué es urgente, qué puede esperar, qué puede llegar uno a delegarle a alguien más. O si de verdad es algo muy importante, hay que aceptar que nosotros no somos máquinas para hacerlo todo. Hay que saber distribuir nuestro trabajo, distribuir nuestras actividades. Es como yo siempre les sé poner a mis pacientes cuando me vienen con estas cosas, así con ese pensamiento así, que no, es que yo tengo que hacerlo porque si no, no lo hago, nadie más lo va a hacer bien. Entonces yo le digo, dígame algo, dentro de 5 años, ¿eso va a ser importante para usted? Y se quedan pensando. Entonces, también hay que preguntarnos, ¿lo que voy a hacer dentro de 5 años me va a servir de algo? ¿Va a ser beneficioso para mí? Entonces, ahí sí voy categorizando. Lo que es urgente lo hago de una vez. Lo que puedo esperar lo dejo ahí. Entonces, lo que puedo hacer que alguien más me ayude a realizarlo, solicito ayuda, porque no estamos solos. Estamos rodeados de personas en los trabajos. Tenemos más gente que puede ayudarnos en la familia también. Tenemos más personas que pueden ayudarnos a cuidar a alguien que estemos cuidando o también nos pueden ayudar con el problema que tenemos.
0: Importantísimo, doctora, lo que acaba usted de decir, organizar nuestras prioridades. A veces en las mañanas no sabemos por dónde empezar y es algo realmente importante el saber organizar nuestras prioridades y de allí partir. Saber que si de pronto tengo que hacer algo en primera hora en el día, lo tengo que hacer, y que si no alcanzo a la quinta cosa que tenía que hacer, pues bueno, de pronto es un poco más relajado el tiempo que podamos tener también, pues, ¿no? Entonces es importante saber organizar nuestras prioridades. Doctora, se dice también que cuando estamos con estrés es importante saber respirar. ¿Qué nos dice usted sobre esto?
1: Exactamente. Aunque parezca algo muy sencillo, que todos lo hacemos, el poder respirar conscientemente, porque hay que hacer conciencia de lo que estamos nosotros haciendo con nuestro cuerpo. Pese a que nuestro cuerpo ya se encarga de que el corazón lata, de que la sangre circule, de que el oxígeno entra a nuestros pulmones, cuando nosotros estamos estresados, nuestro corazón está a mil. Entonces no nos damos cuenta que estamos respirando muchísimo más rápido de lo normal. Y cuando nosotros ingerimos ese aire de forma más rápida, empieza nuestra sangre a circular más rápido. De lo que circula más rápido, nuestro cuerpo como que se acelera y empiezan los síntomas, la tensión, nuestras manos como a temblar a veces. Y el pensamiento no tiene su proceso para poder analizar bien las decisiones que vamos a tomar. Entonces yo propongo hacer un ejercicio de respiración. Sencillito. Muy bueno, que puede servirles a todos, que es, inhalamos durante 4 segundos el aire, lo hacemos así, lo inhalamos, lo mantenemos 4 segundos, contamos en nuestra mente 1, 2, 3, 4, y lo soltamos como que si estuviéramos soplando una vela de cumpleaños yendo a pedir nuestro deseo, durante 6 segundos. Este es un ejercicio buenísimo, buenísimo, porque porque nos estamos tomando el tiempo de respirar. Nuestra mente se desconecta de aquello que estábamos pensando y nuestro cuerpo vuelve a calmarse. Al momento de calmar la respiración, la frecuencia cardíaca, nuestro corazoncito, empieza a latir menos rápido. Se va desacelerando, va suavito, latiendo normalmente y nos calmamos. Ese que parece un ejercicio que, no, yo puedo respirar, no, tranquilamente. Véanlo, pruébenlo. Es buenísimo, buenísimo. Y si no funciona eso, cuando sentimos esa angustia, que estamos desesperados, hagamos un ejercicio mientras respiro. 5 cositas que puedo ver a mi alrededor. Un limón, la computadora, no sé, lo que tengamos enfrente. Vamos, 4 cositas que podamos tocar. Puedo tocar mi abriguito, mis aretitos, mi moñito de mi cabello, mi botella de agua, así, 4 cositas que tengamos alrededor. Entonces vamos tocando y vamos diciendo, esto es un celular, yo que sé, un Samsung, un iPhone, esto es una botella de agua Dasani, así, así. Y vamos por las 3 cosas que yo puedo escuchar a mi alrededor. Escucho, pongo atención, escucho al vecino que está cantando. Escucho unos pajaritos que están por ahí. Escucho una moto que está pasando. Entonces, ahí van 3. Entonces, vamos con 2 cosas que yo puedo oler. Me llegó un olor a comida. Alguien está haciendo carne por ahí. Me llegó un olor a flores. Son las flores que yo tengo aquí al lado. ¿Qué flores son? Son rosas, creo que son lirios y así. Y una cosa que puedo saborear, incluso puedo salir y chuparme un helado. Entonces, eso ya saca a la mente de ese tremendo pensamiento que estábamos teniendo, de ese problemita que estábamos sintiendo ahí en ese momento, y podemos tomar una mejor decisión, porque tomar decisiones apresuradas no es bueno. Muchas veces no nos trae buenos resultados. Entonces, esos son 2 ejercicios que podemos hacer. Les acabo de dar 2 ejercicios. O si no, ya netamente algo frío. Algo frío.
0: Interesante, doctora, cada una de las cosas que usted nos está indicando. Yo pienso que el respirar, el hacer una pausa y detenernos para concientizar los objetos que tenemos a nuestro alrededor, o escuchar o saborear, nos va a ayudar, porque nos va a desconectar de ese bucle de rutina que estamos en nuestro cerebro, ¿no? El organizar las prioridades. El hacer ejercicio, doctora, yo sé que muchas veces la pereza muchas veces nos gana, pero creo que debemos empezar, aunque sea hacer unos pocos ejercicios, dedicar aunque sea un cuarto de hora, es básico para mí. Ayuda muchísimo, no solamente a nuestro cuerpo físico, sino también a nuestra mente. Entonces, es importante tener todas estas herramientas que podemos usar en nuestra vida. Y usted dijo hace un momento también el poder dormir y descansar. Muchas veces priorizamos nuestro trabajo, ¿sí? Y no nos acostamos a la hora que debemos hacerlo. Bueno, ahora estudios recientes, y yo creo que si vemos las noticias también nos indican pues que las personas debemos dormir mínimo de 7 a 8 horas, y a partir de cierta hora, porque yo no es lo mismo acostarme a la 1 de la mañana que acostarme a las 10 de la noche, ¿no? Entonces, es donde nuestro cerebro, pues supuestamente lo que nos indica es que comienza una limpieza de todas las toxinas que tiene si nosotros aprendemos a dormir a la hora, y también dormir, ¿no? Porque hay muchas personas que realmente por las preocupaciones se quita el sueño. Esto es una gran verdad, doctora, que tenemos que aceptar. Se quita el sueño justamente porque el cortisol está tan elevado que no nos permite dormir, no nos permite descansar. Entonces, son situaciones que nosotros tenemos que tomar en cuenta, y son síntomas que nos están advirtiendo que algo no está funcionando bien. Entonces, sí vale pues tomar todas estas precauciones. También darnos ese espacio para nosotros mismas, doctora. Yo creo que a veces vivimos la vida tan rápida, nos ocupamos de todo el mundo, y digo especialmente las mujeres, nos ocupamos de todo el mundo, que esté bien el trabajo, que esté la comida, que estén los uniformes, que estén nuestros hijos bien, y muchas veces nos descuidamos de nosotras mismas, doctora. Yo creo que Cuando sostenemos a nuestra familia, también necesitamos momentos en que nos sostengan y saber que también necesitamos de esos espacios para nosotras mismas. ¿Qué opina usted?
1: Claro que sí, mi estimada Katia. Acaba de decir una de las verdades que muy pocas personas queremos admitir, es no nos estamos dando tiempo para nosotros mismos. Tenemos tiempo para todos, para todo, pero ¿y nosotros? ¿Cuándo? ¿Cuándo me doy ese gustito de descansar? ¿Cuándo me doy ese gustito de ir yo, de ver qué es lo que realmente quiero, de hacer actividades que verdaderamente disfruto y que puedo compartir con los demás de mi casa? Estoy pendiente del uniforme, del desayuno, de que vayan pronto, de que hagan la tarea. ¿Y yo? ¿Cuándo me voy? Por ejemplo, las mujeres, hay algunas que sí les gusta salir, hacerse los sueños, pero no tienen tiempo. Entonces, ¿cuándo saco ese tiempito? ¿Lo dejo para mañana? ¿Lo dejo para la siguiente semana? ¿Lo dejo para el siguiente mes? Y después digo, no, pues ya el próximo año será. Entonces, son estas cositas, estas mínimas cositas, que pueden hacer un gran cambio en nosotros mismos, no solo en las mujeres, sino en los hombres. Y ahorita vamos a tocar ese tema de sueño que me acaba de usted hacer acuerdo. Hay que tener una higiene del sueño, yo le llamo así porque hay que ser conscientes. La mayor parte de nuestra vida la pasamos en nuestra cama acostados durmiendo, porque así no durmamos las 8 horas, la mayor parte del tiempo nosotros estamos durmiendo, porque necesitamos ese reposo, ese descanso. Prácticamente nuestra habitación debe ser un santuario para nosotros, porque es nuestro hábitat de descanso. Es a donde nosotros vamos a olvidarnos de todo lo que hay ahí. ¿Y qué me refiero con higiene del sueño? Tener una rutina cuando yo me voy a dormir. O sea, dormir parece súper fácil. Voy, me cambio, me acuesto y hasta mañana. No. Hay que saber establecer una rutina. ¿Qué me refiero con esto? Unos 15, 20, 25 minutos antes, lo que más pueda, si es posible, 30 minutos antes de irme a dormir. Adiós teléfono, adiós pantallas, me concentro en mí mismo. Si puedo, me doy un bañito, me relajo, me pongo una cremita, me concentro en mí, me doy un masajito en el cuello, en la sien, en la cabecita, en mis manitos me pongo una cremita, me voy masajeando, me tomo un tecito caliente si es que gustan, o me tomo un tecito frío, que también ayuda a relajar bastante el cuerpo, que mis sábanas estén limpias, que huelan algo rico. Si es posible, utilizar un detergente que huela rico para las sábanas, específicamente para las sábanas. O sea, la ropa, belleza, que huela a flores, que huela a arándanos, que huela a frutitos del bosque, como saben vender ese tipo de detergentes. Mis sábanas también necesitan eso, mis almohadas que sean súper cómodas. También, si es que puedo prender un incienso que me guste, lo hago. Si es que puedo prender una velita ahí, buenazo para los que puedan. Pero si no, basta con tener una pijama que sea cómoda, que huela rico, las sábanas igual, las cobijitas, las almohadas, que sean lo más cómodo posible. Y tratar de que cuando ya vayamos a dormir, esto esté oscuro, el cuarto esté lo más oscuro posible para nosotros poder descansar. Porque aunque no lo crean, estas cositas marcan una gran diferencia al momento de ir a dormir. Porque una cosa es llegar, me cambio, buenazo, me baño, ya, me acuesto, pero sigo con el teléfono, sigo viendo TikTok. Y hay personas, ¿verdad? Hay personas que se les ha hecho costumbre quedarse viendo el TikTok y ahí quedan dormidos. El teléfono a un lado y el otro dormido ahí, con el cuello chueco muchas de las veces. Ahí una vez una paciente me dijo, yo no puedo dormir si mi tele no pongo uno de estos documentales de National Geographic que le parecen aburridos. Dijo, yo no puedo dormir sin eso. Pero esa luz de la pantalla hace que uno se despierte. ¿Por qué? Porque desde pequeñitos, desde que estábamos en el vientre materno, nos acostumbraron al ruido, al movimiento y a la luz. Cuando somos niñitos, ¿qué tenemos? Unos juguetitos que cuelgan, que hacen ruidito, que tienen canciones, que tienen colores muy vistosos. Eso representa la luz. Entonces, la pantalla que tenemos ahí enfrente en el cuarto es esa luz. Entonces, acostumbrarnos a eso es malo. ¿Por qué? Porque nuestra función de sueño no está cumpliendo. Estamos durmiendo menos horas, nuestro cerebro no va a descansar, no va a procesar bien la información, va a traer consecuencias. Como por ejemplo, hay muchas personas que no retienen muy bien la información y es porque nuestro cerebro no está descansando el tiempo necesario. Por eso es importante que también los que están estudiando tengan su tiempito para poder descansar bien. Si no, no retienen bien la información que van adquiriendo clase a clase.
0: Doctora, bueno, tenemos una pregunta de nuestro público. Muchísimas gracias, María Fernanda, por escribirnos. ¿Cómo puedo dormir mejor cuando mi mente no deja de pensar?
1: Verá, hay que saber poner alto a estos pensamientos. No sé el tipo de pensamiento que está teniendo María Fernanda, pero hay que saber tener ese alto. O sea, ya vienen mis pensamientos a mi cabeza, yo ya sé lo que va a pasar más después. Le digo, digamos así, basta María Fernanda, basta, detente, detente. Es verdaderamente urgente lo que estás pensando. De verdad no puedo esperar a mañana para poder resolverlo. Entonces también no sé la situación que pase María Fernanda, pero también hay que saber decir no, porque muchas veces nosotros somos del sí flojo y ese sí flojo nos trae consecuencias. ¿Por qué? Porque aceptamos trabajo extra, aceptamos resolver los problemas de todos, estamos disponibles para cualquiera, a la hora que sea. ¿Y nosotros cuándo? ¿Cuándo alguien más nos va a decir eso? Entonces, pero es egoísta de nuestra parte, o sea, no decir no, porque vamos a pensar de que nos van a tachar de malos, nos van a tachar, sí, es que tú no me quieres ayudar, tú tienes el tiempo. No, yo también tengo mis cosas que hacer, yo también tengo mis prioridades, yo también tengo que hacer muchísimas cosas. Y esto nos causa un desgaste de energía si nosotros no sabemos decir no, no estamos priorizando nuestro bienestar. En este caso, para María Fernanda, no sé qué problema atraviese, cuáles son los pensamientos que le están abrumando en este momento, al momento de dormir, pero te recomendaría que practiques independientemente el priorizarte, ver primero tus necesidades, segundo, establecer una rutina, como ya la mencioné, una rutina de sueño, ponerte un horario, a tal hora yo me acuesto, a tal hora yo me levanto, y mi teléfono en silencio. Hay una función en muchos de los teléfonos que usted le pone y no le llega una sola notificación. A menos que le estén llamando unas 4 o 5 veces por saldo, ahí recién su teléfono reacciona. También sería bueno que interiorice. Pregúntese a sí misma, ¿lo que estoy atravesando lo puedo resolver yo o me faltan ciertas herramientas? ¿Ya es hora de ir con un profesional? O todavía lo puedo manejar.
0: Doctora, aquí justamente la inquietud. ¿Cuánto debe una persona con estrés recurrir a un profesional? ¿Cómo sé cuándo o hasta dónde lo puedo manejar y saber que ya no puedo hacerlo y necesito de un profesional?
1: Una excelente pregunta, la verdad, porque muchas veces no sabemos cuándo detenernos. Como ya le había mencionado, nosotros vivimos súper acelerados, sobre todo actualmente, debemos percatarnos, hacernos esa preguntita a nosotros mismos.

0: alarma, si siento que mi cuerpo se siente fatigado, se siente débil, ya es una alarma también. Si mi apetito aumentó, si mi apetito disminuyó, es otra alarma. Si ya mi cuerpo no se siente como antes, estoy teniendo tendencia a ciertas enfermedades, gripe, tos, este tipo de cositas. Primero, como psicóloga, nosotros principalmente, antes de tratar a un paciente, descartamos que lo que él esté sintiendo no sea por una causa médica. Nos hacemos un examen médico. Si todo está normal, acuda al psicólogo, porque lo que usted está atravesando es algo que es de su mente. Y su mente es tan, tan poderosa que hace que nuestro cuerpo saque todo aquello que nosotros no queremos decir. Nuestro cuerpo nos da señales de alarma. Cuando no es algo médico, es algo que está aquí en nuestra mente. Es algo de nuestros sentimientos, es algo de nuestro pensamiento.
1: Sí, doctora. Por lo general, cuando llevamos mucho tiempo en situaciones así, quien sufre, como usted dijo, somatiza nuestro cuerpo, nos vamos dando cuenta pues que ya no respiramos igual, que me duele el pecho, que no se puede dormir, que tenemos gastritis, doctora. Ese es otro punto, y justamente tengo una pregunta de una persona pues que quiere saber. Dice, ¿el estrés puede producir gastritis, dolores musculares o presión alta? Es la pregunta de ella. El micrófono, doctora.
0: Ay, no sé, creo que es internet que se me apaga y se me prende el micrófono. Bueno, ahí vamos. Sí, el estrés puede causar muchísimas cosas, entre ellas prácticamente tiene un impacto tan grande en nuestro cuerpo, porque cuando vivimos bajo estrés durante mucho tiempo sin darnos cuenta, nuestro organismo permanece en ese estado de alerta. Y que ese estado de alerta, como les mencioné, es ese estado de supervivencia que tenemos en nuestro cuerpo desde hace muchísimos años. Entonces ocurren estos cambios, tanto hormonales, tanto fisiológicos. Entonces, ¿qué pasa aquí? Se descompensan ciertas hormonas, se descompensan ciertos organismos que tenemos en nuestro cuerpo, como por ejemplo es lo de la gastritis. Tenemos un organismo, una bacteria, que si mal no recuerdo es el Helicobacter pylori, que es algo normal que tenemos en el cuerpo, pero a cierto nivel ya nos produce esa grera, esa sensación de cansancio dentro del estómago. Cuando no comemos nos empieza a arder, nos empieza a doler. Claro que nos produce esto. ¿Por qué? Porque la gastritis en el estrés por sí solo no sería una causa, o sea, que diga que yo. Es un factor, claro que sí. El estrés es un factor, porque como ya lo mencioné antes, hay un cierto nivel en el estrés cuando perdemos el apetito o ganamos apetito. Entonces estamos haciendo que nuestro cuerpo ya tenía un hábito, una hora específica para comer, para tener el desayuno, para tener el almuerzo, para tener la merienda. Y nos olvidamos de esto porque no nos da apetito, o nos da tanto apetito que empezamos a comer, a comer, a comer. Y se rompió este hábito, se rompió este equilibrio que había en nuestro estómago. Entonces, ¿qué dice el estómago? No, pues a mí Dayana me hizo comer a las 8 de la mañana el desayuno. Yo a las 8 le pido. Pero Dayana no le dio a las 8 de la mañana el desayuno, le dio a las 11, le dio a las 10. Entonces el estómago dice, no, pues si era a las 8 es a las 10, entonces a las 10 le vamos a hacer tener hambre. Y cuando yo quiero comer a las 8, ya no, mi estómago ya no quiere recibir la comida. ¿Y qué pasa con la merienda? Lo mismo con el almuerzo, cuando me empiezo a saltar estas horas. Ahí es cuando se descompensa. Y el jugo gástrico que tenemos en el estómago, como ya está programado para una hora específica, cuando yo no le doy porque estoy pensando en mis problemas, me olvido de comer, porque el cuerpo, cuando está en estado de alerta, en estado de supervivencia, se olvida de comer, se olvida de tomar agua y se olvida de las necesidades básicas que tiene para poder sobrevivir, para poder cumplir ante esta demanda. Ahí es cuando se generan este tipo de problemas. Y muchas de las veces, cuando ya vemos que tenemos hambre, no es como que buscamos algo saludable que pueda saciar nuestro estómago, sino lo más rápido que tenemos a la mano, porque como ya lo dije,

0: vivimos tan acelerados que tratamos de buscar una vía rápida para poder seguir en lo que estamos.
1: Así es, doctora. Qué interesante ha resultado todo esto, realmente conocer las herramientas que podemos utilizar para mejorar nuestra vida diaria, para que el estrés no nos consuma, más bien tomemos ese tiempo para cada uno de nosotros y saber que tenemos que vivir con paz, con tranquilidad, que cada acto, o mejor dicho, es un acto de amor también hacia nosotros mismos, el poder cuidarnos. El poder saber que tengo que guardar ese espacio para mí, el descansar bien, el no tener estos pensamientos repetitivos y mucho más negativos, doctora. Qué interesante todo este tema y muy actual para la época que vivimos. Lamentablemente, pues el tiempo también se nos va sumamente rápido, pero no sin antes, doctora, quiero agradecerle muchísimo pues habernos dado estas herramientas que vamos a utilizarlas de ahora en adelante para mejorar nuestra vida. No sin antes invitarla pues en un próximo programa también para que nos acompañe y de pronto, doctora, si usted desea pues contactarla a usted, ¿cómo podemos hacerlo de pronto?
0: Claro, sí. Pueden nomás contactarme a mi número telefónico, en este caso, para cualquier cita que necesiten. Yo atiendo virtualmente, no hay ningún problema para mí, al 09-59-99-3523. Si me dicen que vienen de parte de Radio Coqueta, les hago un descuento, no se preocupen. Y también, pues, tengo una red social en la cual estoy en conjunto con dos compañeras más. Creamos cierto contenido de psicología. Ahorita vamos a empezar de nuevo porque hemos estado un poquito abrumadas. Se llama Laberinto Mental, tanto en TikTok como en Instagram. Compartimos contenido sobre psicología, sobre superación personal y ciertos tips ahí que pueden ser de utilidad.
1: Muchísimas gracias, doctora. Un agradecimiento en especial hacia usted. Gracias también del público. Le muchos saludos para usted. Queremos despedirnos, pero no sin antes que usted nos dé un mensaje a nuestros oyentes.
0: Bueno, mi mensaje sería que, uno, prioricemos nuestra salud mental, practiquemos la gratitud. Unas cinco cosas antes de irnos a dormir que podamos agradecer, así sea lo más pequeñito, así sea por el desayuno que tuve, porque vi a mi amigo, porque conversé con mi mami, porque me dieron un abrazo. Créanme que marca muchísimo la diferencia, porque cuando nuestra mente a veces permanece en este estado de alerta, en estado de tensión, nuestro cuerpo empieza a sacar todo aquello que estamos ocultando. Entonces, priorizar nuestra salud mental es muy, muy importante. Y yo la verdad les agradezco por la apertura, les agradezco por haberme escuchado. Yo sí soy para hablar, buenísima, y para escuchar también. Y espero verlos a usted, Catita, en una próxima ocasión. Gracias por la invitación, de verdad. Estoy a las órdenes de quien lo necesite.
1: Tomamos su palabra, doctor. En una próxima oportunidad vamos a conversar. Bueno, agradecerles también a nuestro querido público, decirles que somos seres humanos también, que nos cansamos, que lloramos, que reímos, que sentimos miedo también, pero tenemos que o necesitamos detenernos para volver a respirar. Muchas veces creemos que ser fuerte significa que tenemos que aguantarlo todo, pero la fortaleza o la verdadera fortaleza está en reconocer cuándo necesitamos descansar y pedir ayuda para nuestra salud emocional. Esperemos que nuestro cuerpo grite lo que nuestro corazón ha venido callando por mucho tiempo y que decirles que cada día es una oportunidad para elegir paz, para elegir tranquilidad, para rodearnos de mucho amor de nuestra familia y disfrutar de la vida también. Decirles que si hoy se siente el peso de la vida demasiado grande, recuerda que no estás solo. Siempre hay una mano que puede ayudarte, una palabra que pueda levantarte y un nuevo amanecer que puede cambiar tu vida. Que Dios conceda serenidad en cada uno de nosotros, aceptar las cosas que no podemos cambiar y la sabiduría para transformar aquello que está en las manos nuestras y fortaleza para seguir caminando con esperanza. Doctora, muchísimas gracias a cada uno de ustedes, a cada uno de nuestros oyentes, a usted en especial, Que Dios les bendiga, abracen y rían mucho y que tengan un excelente fin de semana. Muchas gracias, doctora. Muchas gracias a nuestros queridos oyentes. Nos vemos la próxima semana. Bendiciones.
0: Muchas gracias.
1: Gracias, cuídense.

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4: ¿Qué tal, amigos? Tengan ustedes. Habla Alfonso Ortiz, la radio desde la ciudad más querida del mundo. Bueno, amigos, aquí estamos en la transmisión especial. Esta semana nos vamos de música colombiana, música para disfrutar este sábado especial a través de Farándula Nacional Internacional. 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Qué lindo que es estar con ustedes celebrando ya un año más de labores a través de los micrófonos de diferentes radios en la que yo he estado. Son 40 y pico años de estar con ustedes celebrando esta programación que lleva por estatus estar saludándole a usted por los 45 años de aniversario de esta programación. Queremos indicarle que la música representa el alma de los pueblos, y ese pueblo es Colombia, con su música, con sus bailes, con su gentileza de colombiano, porque es así, porque yo he vivido en ese país y conozco de mucho de la gente de Colombia. Nos vamos con Radio Coqueta, La Sonrisa Musical, dos canciones para disfrutar este día.

del pentagrama musical de la Radio Coqueta 106.3. 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
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Bueno, amigos, esta es una participación de todos nuestros amigos cuando estamos recordando y saludando a los 45 años de aniversario de estas programaciones y, por qué no decirlo, el cumpleaños también de don Hugo. La próxima semana estaremos ya en la transmisión especial a través de Radio Coqueta y la música de Colombia, representando a ese país alegre llamado la capital de la salsa, Cali, Cali, Cali, Cali. Y eso que estoy viejo y arrugado. Ahí nos vamos entonces con la música de Colombia.

Está usted en la programación de Hugo Alfonso Ordóñez en Farándula Nacional e Internacional. 45 años junto al pueblo. 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

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Nosotros recordamos mucho a todos nuestros amigos que siempre están pendientes, y este es un saludo también para ese directo amigo de Piñas, don Pedrito y Yesca, cómo no, don Pedrito y Yesca, cómo no, ya lo saludamos el día viernes en una programación especial que tuvimos arriba en el cantón. Gracias también a todos nuestros amigos. Radio Impacto, cubriéndose de gloria cuando presenta a la música colombiana. Dos temas para que todos disfrutemos y bailemos al compás de la música de Colombia. ¿Sabe cómo le llaman en otros países a Colombia? Le llaman la capital de la salsa. O sea que ni Puerto Rico ni La Habana, que fueron los duros, le gana en música a Colombia la Bella. ¡Listo, comandante! Esta es Radio Coqueta. A ver, vamos a escuchar dos temas para todos nuestros amigos, ¿no?

Bien, amigos, buenas y buenas. Estamos en la principal de nuestra programación de 45 años a través del programa de Farándula Nacional Internacional. Queremos recordarles un pequeño recuento en esta programación para decirles que esta programación ha viajado por diferentes espacios radiales a través del tiempo, a través de los años. Venezuela, Colombia, Perú, el mismo Ecuador, todo el Ecuador, lo hemos visitado. Tenemos grandes conocidos a través de todos los tiempos, de todas las radios, que cuando vamos nos brindan su apoyo para la realización de nuestras programaciones. 45 años. En 45 años hemos conocido al gran Julio Jaramillo en su programa radial de 1973 en Radio Cristal, el show de Julio Jaramillo. Hemos conocido en este lado a Tito Cortés, el ciclón del Caribe colombiano que gustó mucho con sus canciones a través de toda Latinoamérica y el Caribe. Hemos conocido a Lucho Barrios, el cantante peruano que llegó a vender zapatillas aquí a la ciudad de Guayaquil cuando todavía no triunfaba. Hemos conocido a La Blasio Junior, una de las orquestas que interpretó conmigo canciones en la voz de Cali en 1960, cuando yo recién llegué a la ciudad de Cali. A través de nuestra vida artística, podemos decirlo así, nuestra vida musical, nuestra vida de radio, nuestra vida de apoyo siempre a los artistas, a los aficionados. Por todos lados hemos tenido programaciones. Son 45 años a través de los micrófonos en los que ya uno va decayendo en el sentido de ya de la edad, de los compromisos que uno ha tenido. Pero estamos aquí en el aire, ¿no? 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Vamos a nombre de él a poner dos canciones colombianas para nuestros amigos.

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Esta es la programación de Radio Coqueta 106.3. 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Y a un poco de amigos también que están siempre pues colaborando con estas programaciones en el marco de esta vez de los 45 años de trabajos profesionales dentro de la radio. Y cómo no, estaremos el próximo sábado a partir de las 12 del día en una nueva transmisión con nueva música para brindarle a todos nuestros amigos y también, como dijo Chiquen Palacio, ¿qué dijo Chiquen Palacio? Dijo, y también para nuestros enemigos. Bueno, amigos,
Hugo Ordóñez se dio el placer de presentar su programación Farándula Nacional e Internacional. 45 años junto al pueblo con nuestros amigos. Los invitamos para el próximo sábado a partir de las 12 del meridiano. Estaremos a través de Radio Coqueta 106.3 FM y la venia del conocido elemento de la radio, el licenciado Barry Sueta. Muchas gracias y muy buenas tardes.

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1: Ay.

0: cosas bellas. Todos son santos cuando hablan de los pecados ajenos. ¡Uy! ¡Ay, ay, la vida!
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1: ¡Ja! 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
1: Lírico en la casa, lírico en la casa. 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
2: Mami,

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